0: Abriendo para el pequeño paraguayo. Este es Redes, que le pega muy bien el balón, el centro, pero está apareciendo en la marca. Bien Deportivo Cuenca para recuperar. Yeltsin Erique juega con García. García para la Tuquita. Largas piernas de la Tuca hacia atrás para Yeltsin Erique. Hacia atrás más para el jugador Piedra, el cuencano, que hoy es titular, dejando a Postel en la banca. Y entregó rápidamente para que aparezca el señor Bolsen. Patricio, eso, el Pato Bolsen, para Ferrero. Esa pelota abre para que aparezca Mateo Piedra, recostado hacia la izquierda. Está jugando Deportivo Cuenca, tratando de llegar sobre el campo adversario con el señor Mosquera. Chocan allá dos jugadores de liga, el uno es AD, sí, se chocó AD, y esto permite la recuperación del Deportivo Cuenca. Está fallando el señor Vega, le roban bien la pelota Minda, pero vuelve a recuperar Deportivo Cuenca. Ya está el mágico González en la bomba central. Ojalá que esta noche veamos la magia de González, el argentino que entregó a la Tuquito Ordóñez. Remató violento, el arquero puñetea Valle, la tira hacia un costado y vuelve a atacar Deportivo Cuenca con Yeltsin Erique. Costado izquierdo de la cancha, tocando para que vaya el jugador Brian García. Falta, considera el referí, tiro libre para el Cuenca.
1: Qué buen derechazo de el Pitufo, y la pelota que se elevó y el arquero bloqueó, fue un cañonazo, sacando ni siquiera el córner, al costado fue hasta donde alcanzó el portero Valle. 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
0: Se repliega todo Liga, todo el equipo de Liga, cerca de las 18 yardas, no adentro, afuera todos, para evitar que los hombres del Cuenca no lleguen hacia las 18 y de pronto pueda complicarse la situación. Se va a cobrar el tiro libre, no hay barrera, sino un hombre que se pone delante de la pelota de Liga. Ahora se forman dos hombres, no hay barrera, en definitiva, no hay barrera de contención, y le va a pegar ¿quién? García es el uno, García es el un jugador del Deportivo Cuenca. Viene el centro hacia el área y el cabezazo. Pivoteando esa pelota estuvo Deportivo Cuenca con el equipo rojo, y llegaba la Tuquita Ordóñez cuando Klimovic peinó. La Tuquita llegó un segundo tarde.
1: Para cerrar la pinza, el hombre que llegaba de atrás, pero le faltó el ángulo, necesitaba una precisión quirúrgica para meter esa pelota.
0: La Tuquita llegó, pero ya no tenía el ángulo correspondiente para poder rematar. Y ahora se viene el ataque Liga Deportiva Universitaria de Quito por parte de Ayala, entregando para Segovia. Segovia abre para el marcador de punta izquierdo, que es el señor Caicedo, Josué Caicedo. Una pelota larga para que vaya Redes, cuidado con Redes. El centro al área, muy bien el arquero del Cuenca, puñetea Ferrero, la tira fuera del campo de juego. 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Viene un lateral para Liga y es el marcador izquierdo, en este caso Josué Caicedo, quien va a poner la pelota en movimiento. Es un joven elemento que recién ha aparecido en Liga en la titularidad. 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Ya se cobra ese lateral, rechaza medias Deportiva Cuenca, y definitivamente un rechazo corto de Bolsen, pero allí hubo una infracción de Liga dentro del área y es tiro libre para el Deportivo Cuenca. Saludos para el señor Castro, que nos escucha en Nutrileche. Vimos su mensaje.
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0: Al momento, más de 8,000 personas en el estadio cuando ataca Deportivo Cuenca por parte de García. Se equivocó García, impactó un adversario, ya está marcando Deportivo Cuenca con Macari, pero no pudo rechazar del todo y sigue el ataque de Liga. Ahora surge Erique, toca para la Tuquita Ordóñez, corre la Tuquita, me pareció que estaba adelantado. Saque para el equipo de Liga lateral, pero el juez de línea no levantó la banderola.
1: Esos pases hay que agarrarlos la víspera, el momento en que pican ya la pelota se va de la cancha. 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
0: Un centro que llega para Liga Deportiva Universitaria de Quito, trata de filtrarse y la marca es correcta del Deportivo Cuenca para tirar. Macari fuera del campo, ese balón hay lateral que lo está preparando el monseñor que le llamamos a Tobar. Deja para que sea Caicedo, Josué Caicedo, el que sirva esa pelota. Sigue llegando el público al estadio. Atención, tenemos ya 6 minutos de iniciado el compromiso y Josué Quiñones es el encargado de poner la pelota. Caicedo, perdón, José Caicedo es el encargado de mover la pelota porque Cuero es el otro carrilero por derecha. Vamos, y hasta qué largo tiene Caicedo y por eso los hombres de Liga se apuestan dentro del área. 1, 2, 3, 4 y uno un poquito fuera, que puede ser peligroso, y de hecho es peligrosa esta jugada si es que hace bien el saque lateral el muchacho Cuero. El árbitro se fija en todos los detalles en este momento. Cuero pone en circulación el centro hacia el área, marca Deportivo Cuenca, y la pelota que se va al córner es el primer tiro de esquina para el conjunto capitalino. ¿Quieres construir o remodelar? 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Aquí se va a cobrar el tiro de esquina para el equipo de Liga Deportiva Universitaria de Quito. Allí está Tobar. Va a mover esa pelota. Tobar desde la esquina izquierda. Le pega con el botín derecho. Bien, aparece Ferrero sin problema. Atenas ese balón.
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0: Hoy no tenemos la presencia de Don Fico. Hoy le tocó hacer la de Don Vito Corleone. Está de padrino el señor Don Fico. Cuando está atacando Deportivo Cuenca, recibe por derecha la Tuquito Ordóñez, el número 43 en espalda, campo de Liga, prefiere entregar hacia atrás para que domine el número 28 del Cuenca, que es Bolsen, y este cambia hacia la zurda para que vaya Mateo Piedra. Piedra hacia adelante, jugando para García, devuelve para Piedra. Piedra ahora busca a Macari, que está delante de la línea de tres zagueros del Deportivo Cuenca, quien cambia de frente para que venga el señor Mosquera. Mosquera con Bolsen, Bolsen con el arquero Ferrero, que está fuera del área, y cambia para que ataque Mateo Piedra. Le pega de zurda buscando el pelotazo, está elevándose AD. Ricardo AD logra rechazar y vuelve a atacar Deportivo Cuenca por la izquierda. Mateo Piedra tocándola cortita para Macari. Corre Macari, cambia para Bolsen. Viene Patricio, el Pato Bolsen, le dicen sus compañeros el Pato. Tocó para Mosquera, buscó la velocidad de la Tuquito Ordóñez. El pase no fue correcto y está rechazando Liga. 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Deportivo Cuenca conduce la pelota por parte de Macari. Entrega para Mateo Piedra, que se ha abierto por el costado izquierdo. El Cuenca en este momento está con tres hombres, línea de tres, pero a ratos vuelve a ser línea de cuatro cuando se defiende. Y está llegando el Pato Bolsen. Bolsen cambia para Mosquera, mira la posición de García, la pica García de manera equivocada. Otra vez apareció García. Sin embargo, la pelota llega a los dominios de Liga Deportiva Universitaria de Quito y está Ayala, el uruguayo, barbado, grandote, fuerte, zaguero central, para recuperar pelota y tocar hacia un costado para que vaya el ataque de Cuero, que cambia para Ricardo AD. AD, por la pinta, tiene un cierto parecido con Camavinga del Real Madrid, Leonardo.
1: Su forma de correr y la cabellera, aunque Camavinga pocas veces se agarra el pelo, esa es la diferencia.
0: Y es más musculado, porque es bastante delgado. Lo veremos en el Mundial con la selección de Haití. Bueno, ataca Liga Deportiva Universitaria. Por allá se fue el señor que le decimos monseñor, Tobar. Le pega a Tobar, mal, fuera del campo de juego. Saque de portería para Deportivo Cuenca. ¿Quieres construir o remodelar? 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
0: 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Hay un tiro libre para Deportivo Cuenca que lo está ejecutando en su propio territorio Macari. Cambia para el portero Ferrero, busca a Mosquera, que tiene alguna dificultad para dominar, pero ya está con la pelota. Entregó rapidito a Bolsen, este con el meta, le va a pegar Ferrero. Largo servicio que está rechazando Ayala. Vuelve el ataque de Liga Deportiva Universitaria de Quito, recupera medias Deportivo Cuenca. Y muy bien, ahora está llegando Erique hacia atrás con Mateo Piedra, este con el arquero Ferrero. 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La Toquita Ordóñez gana una pelota. La toca para el... ¡Uy! Se escapaba. Es otra tarjeta lo que hizo AD sobre el jugador Vega. Amarilla porque se escapaba con peligro. Y eso le significa una tarjeta al zaguero de Liga.
1: Reaccionó para contenerlo como de lugar. Y venía muy cerca el señor Augusto Aragón y dijo, no señor, tarjeta amarilla. 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
0: Va a cobrarse el tiro libre para Deportivo Cuenca. Ya juega con tarjeta amarilla Ricardo Ade. Una segunda y le se va afuera. Esa fue una jugada en una cancha. 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Va a cobrarse el tiro libre para Deportivo Cuenca. Cuando jugamos ya 12 minutos, atención, se cobra el disparo. No tiene consecuencia alguna sobre la portería de Liga, porque el balón se pierde fuera en saque de gol para el equipo capitalino.
1: 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Pelota de Liga, pues sí señor, aquí está corriendo cuero, cuerito, hable con el cuero. Atrás, llama la presencia del jugador. ¿Quién es el que está allí por un costado? El número 44, Marcelo. Es Segovia, ¿no? Es Luis Segovia, el jugador que estuvo en Brasil. Está ahora el portero de Liga, Gonzalo Valle, que luce la banda de capitán. ¿Eres el capitán? A ver si identificamos la banda. ¿Quién es el capitán de Liga de Quito cuando está? AD me dice, sí, es AD, el hombre con una fajita roja en su brazo izquierdo. Cuando ataca Deportivo Cuenca, el mágico González no tocó bien el esférico, le está regalando al portero Valle, que sale de las 18, entrega para Ayala, Gianfranco Ayala, zapatito rojo para el barbón Ayala, está buscando a este hombre que estuvo en Brasil, Segovia, devuelve para AD, trepa como volante ofensivo, sigue AD, va a cambiar hacia el costado izquierdo para que corra el señor Tobar, marcado de cerca por Mosquera. Tobar se lo sacó con una finta interesante. Sigue Tobar. Mosquera no afloja en la marca y está atacando Liga. Pero ya se arma bien la defensa del Deportivo Cuenca cuando juega el equipo de Liga por parte de Segovia. Está rechazando a medias Deportivo Cuenca, pero Liga continúa en su ataque. Cuando está corriendo cuero por la derecha, se equivoca cuero. Ya recuperó el Deportivo Cuenca para que le pegue Mateo Piedra. ¿A quién Mateito? Hacia adelante en todo caso. Allí estaba corriendo la Toquita Ordóñez, pero no. El portero Valle, fuera de los 18, una media luna, logró recuperar. ¿Quieres construir o remodelar? 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
0: Cuidado con ese ataque de Liga. El jugador Redes, el de Paraguay, dice que había falta. No hay tal, el árbitro Aragón, que hasta el momento no tiene problemas en la conducción. Dice que hay saque de portería para el Deportivo Cuenca con CF Motos en la 12 de abril y Francisco Talbot, esquina, sector del Parque de la Madre. CF Motos, señoras y señores. Estamos ya en el minuto 12, tiempo de pensar en Ferretería Continental, con ofertas y descuentos en Cuenca y Azogues. El portero cuencano pone el balón en movimiento, que está rechazando sin problema el señor Segovia, largo hacia un costado para que corra el jugador Ayala. Ayala hacia adelante, el Cuenca marca, el Cuenca está presionando en el medio sector hasta que recupera bien para irse por el costado izquierdo con el Pitufo. Atención, allí está llegando González, tocando cortito otra vez con González. González hacia atrás para que domine Macari para Deportivo Cuenca. 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Tenemos aquí en el estadio, usted puede ingresar. Atención, la pelota se perdió fuera del campo de juego en un saque lateral que corresponde a Liga Deportiva Universitaria. Y es José Caicedo el que viene para buscar a Segovia. Largo tiro de Segovia, campo adversario, llamando a Medina. Poco apareció el argentino, se pide falta sobre de Medina. El árbitro intervino, Thiago Núñez, dice que no hubo tal falta, mientras en el piso está Macari y se paraliza la acción. Falta entonces de Medina.
1: La gesticulación del señor Núñez es tremenda porque el hombre le acanalla totalmente al árbitro. A lo mejor el árbitro comete una decisión o toma una decisión equivocada, pero no es para tanto ademán, pues, mi don payaso. 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Por Dios, hay que controlarse en este mundo del fútbol. Caso contrario, con esa gesticulación, las cosas se pueden hasta agravar. 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Y bueno, ¿qué es el minuto de reposición o no?
0: No hay foul para mí de Medina. Macari hace lo suyo, estamos observando la repetición, por eso toda la banca de liga salió a reclamar y le sacó el árbitro a tarjeta amarilla al colombiano. Error de Augusto Aragón.
1: Exactamente, pero bueno, las equivocaciones de los árbitros no tienen que llegar a ese extremo. Era un foul en la mitad de la cancha, no era cerca de las áreas.
0: 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Señoras y señores, arribamos al minuto 18 de la primera parte y el marcador de caja que da crédito a tus ideas. 63 años es el mejor indicador de garantía. Siguió reclamando Thiago Núñez, el brasileño, y también el árbitro le sacó tarjeta amarilla. O sea, hay tres amonestados en liga: Ricardo Alé, Jason Medina y el entrenador. Ahora hay una pelota para la Tuquita, de taquito buscando a Mosquera, que también quiso acomodarse de taco, no lo pudo hacer. Pelota para el colombiano Medina, el barbadito de Liga de Quito. No pudo llegar, saque lateral para el equipo cuencano. 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
1: 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Sale jugando Liga.
0: Ayala, que recibió de AD, está tocando para un costado para que vaya el muchacho José Cuero. Cuero para Ayala. Viene el uruguayo, zaguero corpulento, sin lugar a dudas. 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Atención, hay un tiro larguísimo de Liga Deportiva Universitaria de Quito, pero ya la pelota es mucho más rápida. Se perdió hace ratón, Miguelito, fuera del campo de juego. Estamos, señoras y señores, aquí en Tomebamba Deportivo.
1: 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Ferretería Continental, cuidado con esa carga. Un centro que llegó desde la derecha y el balón se pierde fuera del campo de juego. 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
0: No se llenó la tribuna norte. La tribuna norte sí está llena, la tribuna sur no lo está. En el palco hay una muy buena cantidad de público. Hay una gran asistencia de hinchas de Liga de Quito en las dos plataformas de la General Norte, ¿sí? Y en la preferencia también hay una buena cantidad de público. La barra de la hinchada cuencana, la de Crónica Roja, totalmente llena. Yo diría más de 9.000 personas en el estadio cuando ataca Liga. Un cabezazo de Tobar, la pelota se va a morir fuera del campo de juego.
1: 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Cero Liga, cero Cuenca, 20 minutos, primer tiempo.
0: Patricio Bolsen ubica la pelota en la 5.50, en la raya frontal, para que el arquero Ferrero le pegue larguísimo. Qué lindo pase para González, el Pitufo remata, está impactando en Ayala, sigue González, lo acompaña la Tuquita, remata González, la pelota otra vez de la Tuquita, peligro de gol. Allí estuvo Klimovic para González, que tira, el arquero salva. Salvó primero el remate de Klimovic, luego la Tuquita, hasta que finalmente González le pega y salva el arquero. Y ahora contragolpe de Liga Medina. Corre el colombiano, qué bonito está el partido. Sigue Jason Medina hacia el centro, ya está marcando bien Deportivo Cuenca con el jugador García.
1: Fue dos veces Klimo y una González. La verdad es que Klimo tiene un hambre de gol que es impresionante. Este muchacho va a dar mucho más, qué forma de ubicarse y la obsesión que tiene de meterla dentro.
0: Muy bien esta jugada del Cuenca. Y el contragolpe otra vez de Liga de Quita, pero el Cuenca estuvo firme en el sector defensivo para recuperar. Y ahora está tratando de salir con Mosquera. La pelota dejó escapar Mosquera. Error de Mosquera, da un lateral en su campo al conjunto de Liga, en el campo cuencano. Y está ahora Tobar entregando para Minda. Atención, marca bien Deportivo Cuenca. Y está recuperando González, rechazó y ahora hay una pelota sin ton ni son. En todo caso corre la Toquita Ordóñez, llega antes el zaguero Segovia, toca para el arquero Valle, ahora con Ayala en el medio sector, entregando a los tiempos de veo jugar al boliviano, el número 15 que es Villamil. Está la pelota con el jugador Tobar, sigue Tobar, hay una falta que comete García, el árbitro pita la infracción, se cobra el tiro libre. Y al ataque Liga de Quito, cuidado con esa corrida, no hay falta. Se tira el jugador marcador de punto o carrilero izquierdo, Josué Caicedo. El árbitro acerca la acción, dice siga señor, y el partido continúa. Está agradable el partido, muy agradable, partido muy parejo, partido de toma y daca. Pero el arquero de Liga ha tenido mayor oportunidad de salvar en dos ocasiones su portería. Atención, Macari, pelotazo largo para la Tuquita, corre la Tuquita, va a llegar. Sí, llegó, el centro, no había nadie para poder rematar. Y ahora está saliendo el jugador de Liga, Cuero, que se cayó. No hay falta, dijo el árbitro de González. Y ahora viene Macari en el centro, está rechazando. No, Macari estaba dentro de cerca de las 18 de la bomba central. Ahora el árbitro paraliza la acción para que se atienda al jugador Cuero, que dijo sentir una falta del Deportivo Cuenca, que el árbitro dejó seguir la acción tratando de engañar al referí, en este caso Cuero.
1: Qué bien hasta el momento. Tenemos 23 minutos de fútbol con Liga Deportiva Universitaria soltando amarras, yéndose arriba con la presencia de Medina, con la presencia de Tobar. De Minda, el que no se ha sumado mucho es Villamil, que le está conteniendo, le está tratando de cerrarle los caminos a David González, al Pitufo. Hay un hombre de Liga que está lesionado.
0: Medina, es Jason Medina, que está en la bomba central y requiere atención. 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
1: El paraguayo redes, desde acá lo estoy observando, los paraguayos. Paraguay está en todas partes. 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El entrenador de Liga se ha burlado del árbitro ya dos veces. Bueno, si se equivoca el árbitro, vea las consecuencias que hubo en anterior acción. Podía haber sido tarjeta amarilla para D, pero ¿por qué para Medina? ¿Por qué para Núñez? Por reclamar.
0: Efectivamente, y Medina está en el piso. Parece que se lesionó porque empezó a calentar Daverson, el brasileño, aunque ya se recuperó, se levantó Medina, me parece que tiene algún problemita, se toma alguna bebida energizante, qué sé yo, pero el partido está paralizado. 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
0: Va a reingresar Medina al campo de juego. Ay, hoy perdió el Gualaceo, lamentablemente, ¿eh? Perdió 2-1 el equipo del Guala cuando está atacando el conjunto del Deportivo Cuenca con Bolsen, cambia para Mosquera. Por derecha se va Mosquera, el pase hacia adelante, surge Segovia para tirar el balón fuera. 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CF Motos, Deportivo Cuenca con García, ataca, cambia para el Mágico, avanza González que busca a la Tuquita, el pase no fue tan correcto que digamos, empuja a la Tuquita, falta y es tiro libre para la Liga con Ferretería Continental, con ofertas y descuentos en Cuenca y en Azogues. Tenemos 26 ya 27 minutos, 0-0 el marcador.
1: El Cuenca pisando firme en campo de Liga, ha estado cerca de anotar y el portero Valle ha atajado más que Ferrero.
0: Sin duda alguna, más trabajo ha tenido Ferrero, señal del que el Cuenca ha atacado. Pero ahora, el jugador Valle es el que más ha atajado con relación a Ferrero. Y ahora ataca Liga Deportiva Universitaria con Alejandro Tobar. Corre Tobar, se amaquea, le va a pegar, tirazo, arriba. Qué susto hizo pasar a la hinchada, a la Liga, se puso la hinchada de Liga, se puso de pie. Parecía que ese balón se iba al ángulo, pero no. Tras la raya final.
1: 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Va a tener que adicionar el árbitro al cierre de los 45 primeros minutos. Algunos minutos porque el partido se ha detenido dos o tres veces por jugadores de Liga que están golpeados.
0: Tobar quedó en el piso. Él es. A ver. Alguien de Liga Deportiva Universitaria, no, allá está Tobar de pie. Es Medina definitivamente que no va a poder seguir, ¿ah? ¿Eh? Por eso, ya no va Daverson, ¿ah? ¿Eh? Va a ir Estrada en reemplazo de Medina.
1: Estrada, que me refería a él en antesala del partido, es un excelente jugador, para mí jugador de selección. 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Se produce la variante, mi don Marcelo.
2: Sale Medina con el número 9, ingresa Michael Estrada con el número 11 en Liga.
1: Cambio en el equipo, Azucena.
0: Nadie duda de las condiciones de gran jugador que tiene Estrada. Lamentablemente yo el otro día le trataba de ocioso, porque muchas de las veces queda mirando un partido cuando puede llegar a los balones, pero en todo caso tiene mucha calidad. Ahora el árbitro está señalando una infracción justamente de Estrada para un tiro libre a favor del Deportivo Cuenca. 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Gianfranco Ayala, de izquierda, tocando hacia un costadito para que ataque Liga Deportiva Universitaria. Atrás se tocó para AD Este, hacia el medio con Minda, abre ese balón para que se vaya Ayala. Corre Gianfranco, bien, la pelota hacia la derecha para Villamil, viene un centro, toca un hombre del Cuenca, y la pelota que se va a morir fuera del campo de juego al córner. Segundo tiro de esquina para Liga de Quito. ¿Quieres construir o remodelar? 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Se va a cobrar entonces el tiro libre para Liga Deportiva Universitaria de Quito. Siempre reviste peligro una jugada de esta naturaleza. Allí viene un señor cobrando la pelota, la toca Liga dentro del área de cabeza, pero no dio resultado. Insiste el equipo capitalino cuando está Pretel, no, digamos, es el paraguayo, no es Pretel, es en la banca, es el paraguayo Redes, derechazo, pelota afuera.
1: Liga está bombardeando al Cuenca desde fuera de la zona de Candela, de las 18 yardas. Son remates de media distancia que han zumbado cerca de la puerta del argentino Ferrero.
0: Está atacando el equipo cuencano ahora en el medio sector. Y está ahora Vega, que todavía no ha aparecido mucho. Vega cambió para Mosquera, Mosquera con Atuquita. Corre Ordóñez, que irse entre dos. Hace cosas interesantes, cayó, no hay falta. Y recupera Estrada para entregar al señor Tobar. Cuidado, peligro. Tobar se va con el balón entregando para que se vaya el marcador izquierdo, Caicedo. No, se demoró Caicedo y la pelota se fue tras la raya de fondo para un saque de gol que favorece al conjunto de el Deportivo Cuenca. Se mueve la pelota y todos tomando café cubanito aquí en el estadio. Ataca Deportivo Cuenca, domina Macari. Me acordé de Macri, el ex presidente de Boca Junior. Macari está jugando para el jugador Mosquera. Posición adelantada, dice el juez de línea de Mosquera. Tiro libre para Liga.
1: Me gusta hoy el Cuenca, su forma de plantear el partido. Macari está desde el volante más cercano siempre a la línea de tres que presenta el Cuenca, porque Enrique siempre tiene la tendencia a subir un poquito más, que ya lo saca de una eventual línea de cuatro. Y hay un jugador fundamental en el trabajo de mediocampo en el Cuenca, que es Brian García.
0: Va a rechazar una pelota Deportivo Cuenca con Bolse y Estrada se lanza al piso, simulando una falta del zaguero del Cuenca. El árbitro se acerca y le dice: vea, señor, a mí, no me venga con mentiras. 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Arribamos al minuto 32 con 35. 0-0 es el marcador de Ferretería Continental, con ofertas y descuentos en Cuenca y Azogues todo el tiempo. A la carga, vamos rojos. Está Mosquera, largo servicio de Mosquera, equivocado, está apareciendo AD, se caía Klimowicz, no llegó porque quería correr a buscar esa pelota que la tocó hacia atrás AD, pero no, ya Gianfranco Ayala es dueño de la situación y empieza a trepar. Corre Ayala, cambia de frente, pero ¿para quién Ayala? Pelota fuera del campo, lateral para el rojo.
1: Ahí es cuando empieza a desdibujarse el equipo albo, en imprecisión, en entregas largas, intentando un cambio de frente sin tener precisión. Deportivo Cuenca está bastante bien en entrega de balón
0: y está jugando desde atrás con el arquero Ferrero. Domina Ferrero, mira la posición de la Tuquita Ordóñez, la tira larga, Segovia le gana en el cabezazo, pero corre ahora bien el jugador Edison Vega con el pecho, la amortigua, la baja para Mateo Piedra, este con García. Brian García juega para Eric, que le tiene cerquita al mágico, pero prefiere entregar para García. García más atrás todavía para que venga Macari, que encuentra bien ubicado a Bolsen. Cambia para que vaya Mosquera. Corre Mosquera, atrás con Bolsen, se tiene que amparar en el arquero. Vamos hacia adelante, le pide la hinchada al Deportivo Cuenca, pero es una jugada segura para mantener la pelota y el arquero ya tocó para Mateo Piedra, este con Erique, para Piedra lo tiene cerca a Macari, y ahora con el portero Ferrero. Ferrero rápidamente para Macari, domina Macari, abriendo para Bolsen, la hinchada que apoya, atención, viene Bolsen tirando una pelota en busca de la Tuquita Ordóñez ante la marca que impone Segovia. La Tuquita logró dominar a medias, lo marca celosamente Segovia y la tiró de taquito. La Tuquita fuera del campo de juego, cerquita del juez de línea, y es lo que señaló.
1: Así es, pero para mi criterio el saque lateral era a favor del Cuenca. A favor del Cuenca. Vea, ahí por ejemplo se equivocó el árbitro, como en el foul que hubo acá, pero nadie se declara loco como el técnico de Liga,
0: don Thiago Núñez. Bueno, está jugando Liga en ese saque lateral. Qué buena jugada de Tobar, que entrega para Gianfranco Ayala. Aquí estoy revisando la acción, si hubo o no lateral a favor ¿De quién? No, la Tuquita es la que le toca afuera. Tuvo razón el juez de línea. Estamos observando este momento de la jugada cuando está atacando el equipo del Cuenca con el señor Edison Vega tocando para el mágico González, para Brian García. Dentro del área, García remata. La pelota se murió fuera del campo de juego en saque de portería que favorece a Liga.
1: Así es. Para mí sacó Segovia, para Don Gifford sacó la Tuquita. Pero no nos vamos a poner... Yo también estoy viendo la tele. No nos vamos a poner bravos. 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
0: Me gustaría saber quién se pone bravo por acá, porque es cuestión de observar la repetición, pero no hay problema. Cuando ataca el Deportivo Cuenca con Bolsen, que toca para que venga Mosquera. Mosquera busca a Edison Vega, empujado Vega, se levanta Vega, sigue Vega, disputa con Segovia, la toca el señor Vega y el juez de línea dice lateral para Liga. Se mueve la pelota, está Villamil de cabeza jugando para Minda, recibe Minda, cambia atrás para Segovia. Segovia está buscando la presencia de Caicedo, corre Caicedo para el paraguayo Redes, atrás toca por con Ayala, que este es uruguayo, y ahora con el ecuatoriano, el portero, el muy buen arquero que es Gonzalo Valle, que ha tenido dos lucidísimas intervenciones en este primer tiempo para evitar las conquistas del Cuenca. 36 minutos y 40 segundos, sigue el partido empatado a 0 goles por bando cuando está atacando Cuero. Avanza Liga, se equivoca Cuero, la Tuquito Ordóñez está entregando para Klimowicz, se mete allí Klimowicz, puede rematar, le pegó, rebota la pelota de un hombre de Liga y aparece el portero para controlar.
1: La Tuquita se demoró demasiado, por poco lo deja en posición adelantada Klimo, que le pedía la pelota antes. ¿Cómo batalla Vega en la mitad de la cancha? Y ahí está peleándola con Tobar, que es mucho más fuerte físicamente.
0: Y el árbitro paraliza la acción cuando se había cobrado el tiro libre para Deportivo Cuenca. Dijo que se repite y se viene al ataque Mateo Piedra. Bien, Piedra está buscando la Tuquita, que se cambió a otro costado. Se va por la zurda. Continúa Ordóñez. Hacia atrás le pide el jugador Mateo Piedra. Corre Mateo, el cuencano para Bolsen. Buen trabajo de Bolsen hasta el momento. Se le escapa ahora el balón, un hueco en el zapato del mágico. Balón que se perdió fuera y rápidamente se pone en circulación para que corra Tobar. Centro, bien Mateo Piedra. Se arroja en paradita y de cabeza manda la pelota afuera.
1: Lo veo a Bolsen, que él es el que está con el corte cadete, don Marcelo, aquí calentando. 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Es el mejor, Postel es el que está con el corte cadete por acá.
0: Ataca Deportivo Cuenca con el mágico a gran velocidad, está picando la Tuquita Ordóñez, está en offside la Tuquita, salga ya, esperó inteligentemente el Cuenca para que el Pitufo reciba de Erique otra vez más con el mágico González, devuelve para que se venga Deportivo Cuenca con Erique, juega para Vega atrás, está entregando a Macari, mira la posición de García que se fue ahora por el costado derecho. Macari está jugando como siempre bien, ahora está Mosquera que está yendo al ataque pero entregando mala pelota, ese es el problema cuando tocó hacia atrás para que llegue Bolse y este con el portero Ferrero para Mateo, está Piedra, abre para Erique, corre el manavita Yeltsin Erique para entregar nuevamente al jugador Piedra con el arquero Nutri, con ese bigote derecho que tanto te hizo reír. 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La pelota se le escapaba al mágico, pero ya logró controlar. Continuando Deportivo Cuenca en el ataque hacia atrás. Está llegando Deportivo Cuenca, tocando, pero no hay mucha profundidad. Bien dispuesta la saga de Liga y ahora se equivocó Bolsen para que corra el jugador Caicedo. Se fue Caicedo, adelantó demasiado y el portero Ferrero atento para detener.
1: Audaz este Caicedo, pisó firme en campo del Cuenca. Se comió distancias y menos mal que le obstaculizaron, pero todo legalmente. El arquero salió para hacer suya la pelota Liga es un equipo incisivo, es un equipo peligroso.
0: Partido parejito, pero le veo mucho mejor. O el Cuenca ha tenido mejores opciones que Liga de anotar, pero ha tenido Liga en Valle a un arquero formidable. Y ahora está Segovia ante la marca de Nato Quito Ordóñez. Bonita jugada de Segovia. Elevó ese balón a manera de globo para tocar en el medio para Minda. Minda juega para que corra Caicedo, toca para Michael Estrada, corre Estrada, se lo sacó a Bolsen, sigue Estrada, ya está, ahora cerca de él Mosquera, Estrada remata y el portero está atento, no hay problema porque Estrada debía centrar a sus compañeros, prefirió rematar y el arquero del Cuenca atrapó.
1: Liga está llegando, pero no pisa el área, los remates son de la frontal de las 18, hasta ahí llega Liga. 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
0: Mateo Macari entregando para Vega, Vega abre por la zurda y ahora está trepando Veguita, bien Edison Vega, devuelve para Mateo Macari en el medio sector, cambia para García, se equivocó García, pero hubo una mano antes del jugador Tobar, y es tiro libre para el conjunto cuencano. 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Un centro de Mateo Piedra para la Tuquita. Salió bien el arquero de Liga para puñetear y despejar el peligro para que corra. Ahora Tobar, corre. Monseñor Tobar cambiando para que se vaya Segovia, que deja la defensa. Toca corto allí para Estrada otra vez con el jugador. Con el señor Segovia. Ya es rápido, la pelota se pierde fuera del campo de juego. 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
1: Exactamente. Y es momento también. Ay. Es momento para empujar fuerte, terreno difícil en este partido, la cancha cuesta arriba, no es para cualquiera, es para la todopoderosa y Suzuki Captra que avanza sin problema. Sale Piedra.
0: Bien Piedra para tocarla hacia adelante en procura del Pitufo González, la trató de picar, no le dio resultado, pero otra vez surge González, falta sobre González, refería, se dio cuenta de Aragón. Bueno, González cayó en un lado y otro jugador del Cuenca en otro lado, cerca de la media cancha, tomemos café cubanito, lo exquisito de la pureza del café, y visitemos Almacén y Bazar La Victoria. Hombre del Cuenca caído.
1: Lo que al Cuenca le está faltando es un poco más de volumen de juego en los últimos 20 o 25 metros. Arrancó bien, tuvo llegadas en los primeros minutos, particularmente esas ocasiones en las que salvó el portero Valle, pero el Cuenca no ha vuelto a generar ataques profundos.
0: Se juegan ya 43 minutos, hinchada se hace presente, y dominando estaba Mateo Macari, que es el hombre que había caído, pero se recuperó rápidamente, cambiando para que vaya Mosquera con la Tuquita, devolución para Mosquera, lo encuentra bien ubicado. Ahora Klimowicz, el Cuenca domina las acciones cuando está García, dispuesto a cambiar de frente, a ver si es que llega. No pudo llegar Erick, se equivocó García. Lateral para Liga.
1: Demasiado largo, buena la intención, pero no hubo precisión. El partido empuja fuerte, terreno difícil, la cancha cuesta arriba. 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
0: Está Tobar con la pelota, levanta la cabeza, encuentra bien ubicado a Caicedo. Corre Caicedo, el carrilero izquierdo, adelanta para Michael Estrada, corre Estrada, sacándose la marca de un rival, pero está bien Deportivo Cuenca para controlar con Brian García. Allí la pelota llegó hacia Mateo Piedra, que se desprende de la número 5, entregando bien para Yeltsin Erique. Se busca el ataque de Cuenca, no llegó el mágico lateral para Liga.
1: 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No se rompe el 0-0, amigos, y los equipos están luchando por hacerlo.
0: Bueno, yo estoy de camisa negra. Negra porque no la lavo hace 6 meses. Atención, ataca a Liga Deportiva Universitaria con Ricardo. Allí está Ricardo Adel entregando para Tobar, que ha jugado un muy buen partido. Sigue Alejandro. Tobar, Luna llega por la izquierda tocando para que corra Michael Estrada, el grandote Estrada, marcado por Mosquera. Falta de Mosquera, hay tiro libre para el equipo capitalino. 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
1: Sigue siendo un jugador importante, Tobar. Tiene categoría, tiene clase. Acá era el arzobispo, allá es el cardenal.
0: Va a cobrarse el tiro libre para Liga de Quito y es precisamente Tobar. Atrás está, por si acaso, el jugador Caicedo. Se aleja Caicedo. Todo liga en campo cuencano, quiere irse al descanso con un primer gol. Tobar tocando para que venga Caicedo, un centro hacia el área. ¡Y cuidado! Llega Liga, atención, Tobar le va a pegar, tiró, impacta en un rival y casi autogol, pero el Cuenca tiene arquero. Intuyó aquello, se lanzó e hizo suyo ese balón.
1: Lo que es el oficio de un arquero, una pelota que cambia de dirección bruscamente, el arquero no pierde la referencia, se lanza y, como se dice en el barrio, la embolsa, la aprieta contra su pecho. Muy bien, Ferrer.
0: Excelente, pudo haber sido autogol, porque la pelota tan fuerte que impactó en un zaguero se fue hacia el arco del Cuenca, pero atento Ferrero. Ahora la Tuquito Ordóñez deja escapar ese balón para convertirse en un saque de portería para el equipo de Liga. 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Atención, se prepara el arquero Valle a poner la pelota en juego cuando ya estamos en los 46 minutos, 47 ya este momento, 47, el marcador que está dentro del estadio no está marcando exactamente el tiempo. Bueno, sí, ya se paró unos 45 como es normal, pero este momento estamos hablando de 47 con 10 segundos, dos minutos que se han adicionado hasta el instante, y está con la pelota Deportivo Cuenca. Un lindo primer tiempo. Un lindo primer tiempo, lástima que no hemos cantado un gol. Cuando la pelota es de Ferrero, entrega para Bolsen, corre Bolsen, cambia para Mosquera. Jugado bastante Mosquera, ha intervenido en muchas ocasiones. Mosquera hacia el centro para que vaya Macari. Macari abre por la zurda para Mateo Piedra, empieza a correr Mateo, lo tiene cerca Erique. A él entregó la pelota, el toque de Erique para González. El mágico se viene para buscar a la Tuquita Ordóñez, se viene la Tuquita. Ahora abre para García, va a levantar un centro hacia el área, mal. Muy mal, pelota afuera, debía buscar a Klimowicz y al mismo González que pedía dentro del área.
1: Me gusta mucho verlo a Klimo descendiendo. Hace un momento él fue el hombre que condujo la pelota, que la tocó dos veces y finalmente buscó un pase en profundidad. Es decir, va más allá de la función de en modo 9. Es un jugador que sale del área para llegar tocando.
0: Va a sacar ahora el portero de Liga, Valle, que será nuestro arquero en el Mundial. Valle está tirando la pelota largamente para que se eleve Estrada Peine, pero no hay problema, tranquilito ese balón. Llega a las manos del señor Ferrero, que busca rápidamente el costado izquierdo. El Deportivo Cuenca está tratando de salir con Mateo Macari, el argentino que termina su contrato el próximo mes. Está dominando, cuidado, se complica Macari, falta de Estrada. El árbitro pita la infracción y el tiro libre que lo cobra rapidito Vega, abriendo por la zurda, viene el Cuenca. Vega recibió nuevamente en el centro, continúa, observó la presencia de el señor García. Brian, hacia adelante, Brian, no atrás, vaya hacia adelante, allí está. Bueno, ya no hay tiempo. Ya no hay tiempo, el partido ha terminado, don Marcelo. En su primera parte, 0-0 es el marcador de este compromiso. 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Don Marce, vamos con resultados en esta fase o esta etapa de la Liga Pro.
2: Fecha número 15 que arrancó la noche de ayer con el triunfo de Libertad 3-2 frente al equipo de Independiente del Valle, Libertad de visitante.
0: Imagínense, con dos goles excelentes del ex Deportivo Cuenca.
2: Pirito Miranda.
0: Pues claro que sí, la gran sorpresa del campeonato, el triunfo de Libertad por 3-2 en el mismo estadio de Independiente del Valle.
2: El otro partido el día de hoy, Musurruna 2 Guayaquil City 2.
0: Seguirá don Paul Vélez dos goles hermosos del Quito Díaz, uno de tiro libre y otro vaciando a toda la defensa del equipo indígena.
2: El partido entre Orense y la Universidad Católica ganó el equipo de la visita 2-1 en Machala.
0: La Católica con este resultado es el segundo solitario después de Independiente del Valle. Hay 8 puntos de diferencia entre los de IDB y el equipo Camarata.
2: Partidos para el día de mañana, domingo a las 13 horas, técnico universitario recibirá a Leones Fútbol Club.
0: 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También perdió el Gualaceo, ¿no?
2: Sí, señor, el Gualaceo perdió por 2-1 frente al Atlético JBG el día de ayer.
0: El Atlético le ganó a Gualaceo en darle lo mejor. 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También perdió el Gualaceo, ¿no?
2: Sí, señor, el Gualaceo perdió por 2-1 frente al Atlético.

0: Rockwell. 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
1: Para 18 horas con 10 minutos en el Coca y de Manta, el Delfín recibe a Barcelona.
0: ¿Se llenará el estadio? Entiendo que sí, por la gran hinchada que tiene Barcelona, no tanto el equipo manabita. 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
1: El día lunes a las 7 de la noche, Aucas recibirá al equipo de El Manta en el Gonzalo Pozo Ripalda.
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1: Resultados de la primera vez, y hemos dado algunos, pero este falta. Liga de Puerto Viejo 1, Vino Tinto 0.
0: Ese partido en Puerto Viejo.
1: Sí, señor. Y también se jugó el partido en Santo Domingo, Santo Domingo 0, Cumbayá 0.
0: 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Y en esta ciudad ha terminado un bonito primer tiempo que ha gustado a los 9.000 hinchas que aproximadamente están presentes en nuestro principal escenario deportivo, con una gran presencia de seguidores de Liga. Yo creo que más de alrededor de 2.000 hinchas, o pueden ser más, hinchas de Liga que están apostados aquí en el estadio. 0-0 el final del primer tiempo, y aquí tenemos los comentarios con el señor Leonardo Guillén Moreno.
2: Bueno, Juan Pablo Campoverde publica esto en su cuenta de Twitter. Es una imagen fea, mire, don Gifford. Están reclamándose dos jugadores del Cuenca, González y Enrique, y están en una actitud agresiva. Juan Pablo pone: don Jorge, controle a estos. Bochornosa imagen entre Enrique y González. Ni el uno ni el otro. Sáquelos y no los vuelva a citar. El tema es que hay que tomar cartas en el asunto.
0: Bueno, son situaciones que se dan en un partido de fútbol. Discusiones que se pueden producir porque no le entregó la pelota bien. Pero considero que esto pasa en todas partes de el mundo, lo que ocurrió hace días con el Real Madrid. Bueno, eso fue más complicado todavía, cuando se dieron de golpes dos jugadores y fueron multados con $500,000 cada uno.
2: Ahora, lo ideal es corregir en el vestuario. En la cancha yo sé que están acalorados, es un partido todo rigor, y evidentemente pues se pueden dar este tipo de imágenes, pero hay que tratar de revelar siempre unidad y respeto por los compañeros. Eso es importante. 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Con los resultados que acabamos de escuchar, el gran ganador hasta el momento es la Universidad Católica, que llega a totalizar 26 puntos la Universidad Católica y un gol de diferencia de más 13. Con lo cual, el equipo de Universidad Católica se ubica detrás de Independiente del Valle. Independiente se quedó con 34 y tiene un gol diferencia de más 12. Fíjense, hay un detalle interesante. La Católica tiene mejor gol diferencia que el equipo de Independiente del Valle. Ojo con esto, la producción de la Católica es muy buena. Prácticamente ha superado a la producción de goles de Independiente del Valle, aunque en este sentido vale decir que, bueno, Independiente tiene tres goles más. El ataque Independiente ha sido, sin duda, un ataque un poco más eficiente, y al momento Independiente entonces sigue con sus 34 puntos. Pero estamos hablando de que está adelante por robo en el campeonato. Tiene 8 largos puntos más que Universidad Católica. Y después tenemos a Barcelona, que Barcelona tendrá que jugar su partido en condición de visitante ante el Delfín de la ciudad de Manta. Deportivo Cuenca, si mantiene este empate, estaría haciendo 24 puntos el Cuenca. Liga de Quito, manteniendo el empate, también haría 24 puntos, con la diferencia a favor de Liga de que tiene más 3, mientras que Deportivo Cuenca tiene un gol diferencia de 0.

0: Y el equipo que amenaza a través de su presidente con echar a su técnico, el Muchurruna, tiene al momento 17 puntos. Está con el puntaje igualito al de Guayaquil City, 17 puntos menos 2 para Muchurruna, 17 puntos menos 2 para Guayaquil City. Así se han movido las posiciones. No ha habido mucho movimiento, salvo por el triunfo de Universidad Católica, como decía, en los primeros resultados que se han registrado dentro del campeonato nacional. Ahora, yendo al partido, amigos, ha sido un partido que ha tenido lapsos de mucho movimiento y otros de un fútbol repetitivo en la mitad de la cancha. El Deportivo Cuenca empezó generando situaciones interesantes, situaciones de gol. Hubo un derechazo que no alcanza, bueno, un derechazo de la Tuquita frente a la general, cuando el Cuenca en este primer tiempo atacado contra el arco norte, y el portero que logró bloquear lo que era un verdadero cañonazo de la Tuquita. Y a su vez, Liga perdió la cabeza a la altura del minuto 14, y hablo de Liga en general porque fueron tres elementos, dos jugadores, Adey Medina y el técnico Núñez, que dio el pésimo ejemplo de reclamos airados que buscaban ridiculizar la gestión del juez central del partido, el señor Augusto Aragón. Que se equivocó Aragón, totalmente de acuerdo. No había el foul, no había la falta. Pero de allí a gesticular como si el árbitro fuese un retrasado mental, eso le costó la tarjeta amarilla a Núñez. Y le costó también, aparte de Adey, que fue el protagonista, le costó la tarjeta amarilla a Medina. Y el problema es que el técnico termina autorizando ese comportamiento de los jugadores. ¿Cómo le reclama a los jugadores? ¿Por qué te hiciste sacar la tarjeta amarilla a D? ¿Por qué te hace sacar la tarjeta amarilla a Medina? ¿Por qué esa conducta? Y Núñez es el que da el mal ejemplo. Al minuto 21, Deportivo Cuenca generó una situación que fue tremendamente complicada para el arquero de Liga. Klimovic, que mostró todo su espíritu de atacante, remató una primera vez, bloqueó Valle. Remató una segunda vez, volvió a bloquear Valle. Y luego el rebote lo tomó el Pitufo González y terminó sacando un remate desviado. Pero fueron tres remates en seguidilla en los que Deportivo Cuenca bien pudo haber abierto el marcador. Y era el resultado de la forma de jugar que tuvo Deportivo Cuenca en este primer tiempo. Veníamos hablando de un Cuenca inconexo, hoy el Cuenca estuvo conectado. Y la conexión se debe fundamentalmente a un hombre que sacó muy bien desde atrás la pelota, como Macari. Ha jugado un gran primer tiempo Macari. Le vio un cambio de frente al minuto 18, de allá, de ese sector apartado cerca de la general, cerca al banderín del córner. De allí puso la pelota casi en el otro banderín del córner, una pelota a la que llegó la Tuquita Ordóñez, pero ya después no hubo mayor consecuencia. Pero Macari desarrollando un trabajo táctico notable en el conjunto de los camisetas colorados. Como siempre, Edison Vega es el hombre que defiende la pelota, es el hombre intuitivo que intercepta, pero sobre todo quiero destacar la actuación de Brian García. Brian García es un correcaminos, está copando la mitad de la cancha, a la vez que recibe de Macari, se conecta con González y hace ese trabajo que da margen a que Deportivo Cuenca haya lucido en este primer tiempo como un equipo conectado, como un equipo en el que realmente hubo comunicación, defensa, ataque, y cuando contragolpeó el Deportivo Cuenca, tuvo precisión en entrega de la pelota. Lo que le faltó fue un poquito más de profundidad al Deportivo Cuenca. No sé si el técnico se anime a hacer alguna variante para el segundo tiempo, pero el Cuenca necesita un poco más de potencia y sobre todo alguna alternativa para David González en la generación de fútbol, porque Ordóñez ha aparecido en muy contadas oportunidades y no le hemos visto a la Tuquita como un jugador que haya jugado un primer tiempo como en otras oportunidades en donde realmente ha descollado. Y Klimovic siempre va a experimentar las consecuencias del trabajo que desarrollen sobre todo Ordóñez y González. Yo creo que a lo mejor el técnico Pollo López no está para ese partido. Sí está, sí está. Está en la banca. Está en la banca y me iba a referir a que la variante que puede necesitar el Deportivo Cuenca es la presencia de López por la banda derecha, porque le hace falta llegar por ese costado al Deportivo Cuenca. Y le hace falta un jugador que tácticamente se conecte en la banda con la Tuquito Ordóñez para, lógicamente, intentar vencer ese buen trabajo de marca que tiene José Caicedo y la buena colaboración que ha tenido de Gabriel Villamil, que hoy no se ha mostrado como un jugador que sume en ataque, que tenga presencia en el área del Cuenca, pero ha sido un jugador que ha trabajado denodadamente en el medio sector y ha hecho un trabajo bastante interesante junto al 5-5 de liga, al volante central que presenta el equipo de Thiago Núñez, que es el señor Kevin Minda, un jugador que se ha movido acertadamente delante de lo que el técnico de liga también puso como línea de tres, con Gianfranco Ayala, con Ricardo Adé, con Luchito Segovia, teniendo a Cuero, que bien podría ser sustituido en el segundo tiempo por el Choclo Quintero, para que a su vez, si el técnico del Deportivo Cuenca hace alguna variante, será buscando ganar el partido. Y el técnico de Liga Deportiva Universitaria buscará desnivelar también a través de tener un jugador desequilibrante, mucho mejor en cuanto a su producción, por experiencia, por traslado de pelota, por buenos remates, por buenos centros, porque gana la raya de fondo y es un jugador valioso, como es el caso de el hombre al que me estaba refiriendo, el Choclo José Quintero. De manera que ya Estrada está en la cancha, ingresó Estrada y es un jugador inteligente, es un jugador cierto, algo dejado, pero técnicamente muy eficiente. No le he visto prácticamente, no ha gravitado en el partido, no ha influido el señor Rodney Redes. La defensa del Deportivo Cuenca se ha manejado con comodidad. No lo ha matado a centros el equipo de Liga Deportiva Universitaria. Eso suele pasar ya en los últimos 10 o 15 minutos, cuando los equipos están desesperados y empiezan a lanzar hoyazos. Pero en esta ocasión, hablando de los atacantes de Liga, el hombre que tiene el 7 en el dorsal, que es Rodney Redes, prácticamente no ha aparecido, porque no lo han convocado ni Villamil ni Tobar. Y Jason Medina, que ha tenido que salir del área, que orillarse sobre la izquierda para intentar continuar las acciones interesantes de Josué Caicedo, que se ha mostrado como un jugador, no obstante la posición de lateral izquierdo, un hombre que embiste por el callejón central como si fuese un volante interior y llega con posibilidades. En algún momento, cuando adelantó la pelota, hubo preocupación y tuvo que aparecer primero Vega y después Bolsen para intentar cortar lo que venía siendo una llegada individual por acción, por el arrojo y la determinación que mostró este buen lateral ofensivo como es Josué Caicedo. Liga Deportiva Universitaria no encuentra un fútbol de eficiencia. Deportivo Cuenca fue más en los primeros minutos, pero a favor de Liga tenemos que hablar de dos acciones. La entrada de Estrada por el callejón central y un remate que Ferrero lo detuvo con mucha seguridad. Y la presencia de Tobar cuando faltaban pocos minutos, 3-4 minutos para que termine el primer tiempo del partido, un remate de Tobar con mucha fuerza, la pelota impactó en un hombre del Deportivo Cuenca, cambió repentinamente de dirección y el portero Ferrero mantuvo la concentración en esa jugada. Fue el hombre que definitivamente terminó atrapando la pelota con gran fortaleza contra su pecho, mostrándose como un elemento realmente seguro en el arco del Cuenca. ¿Hay variantes, Marcelo?
1: Sí, señor, el Deportivo Cuenca ingresa con el número 25, Andrés El Pollo López, a reemplazar al número 2, Ariel Mosquera. El gesto que acaba de hacer el jugador Macari, de entregarle la banda de capitán a Andrés López. López será capitán en los segundos 45. Por Ariel Mosquera, el 25, López ingresa, por el 2 sale Ariel Mosquera, el marcador de punta derecha del Club Deportivo Cuenca, Leonardo.
0: Ya, entonces, la banda de capitán, Macari, que sigue en la cancha. Macari no se va. Macari está en la cancha, pero él venía siendo el capitán. Y le entrega la banda de capitán, entonces, al Pollo López, por los años del Pollo, ¿no? Han pasado los años, amigos. Ya ahí está la otrora pancarta. Ahora es una suerte de indicador electrónico para dar paso a la variante. También va a ingresar el número 23. 33 es... a ver, entonces el 33. No, pues, Marcelo, es el 23. No es 33. No es el 33, don Marcelo. El señor Quiñones es el número 23.
1: Así es, y sale Josué Caicedo, el número 26 en el equipo de Liga Deportiva Universitaria. El marcador de punta izquierdo deja la cancha, ingresa con el número 23, el jugador Yerlin Quiñones, en el equipo de Liga Deportiva Universitaria. Va a arrancar los segundos 45 minutos. Arrancó en este momento.
0: Exactamente, queridos amigos, ya estamos con el segundo tiempo del partido. Y Liga Deportiva Universitaria al ataque, sale defendiendo Macari muy bien, conectándose con la pelota. ¡Cuidado con esa carga! ¡Cuidado! ¡Hay un remate hacia el marco! ¡Gol de Liga! Anulado, porque levantó la banderola el momento en que el paraguayo Redes remató, pero el juez de línea había levantado la banderola en este inicio del segundo periodo, con fútbol, pasión de multitudes, que usted escucha a través de Tome Bamba AM, FM y Super 949. 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Señoras y señores, 0-0 el marcador, y así se reinició el primer tiempo. 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Yo huelo cigarrillo por acá. Debe ser de la tribuna.
2: No lo sabría decir. Pero en todo caso, no falta quien fume en el estadio, aunque está prohibido. En todo caso, señoras y señores, al margen del cigarrillo, aquí les narra Trujillo. Atención a la carga, Liga Deportiva Universitaria. Está tratando de rechazar bien Mateo Piedra. Se arroja. Hay falta, dijo el referí. Hubo falta de Mateo Piedra. Puede ser inclusive para tarjeta amarilla. 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No hubo amonestación ni cosas por el estilo en contra de Mateo Piedra.
3: Bote neutral.
2: No hubo, decía que no hubo sanción ni nada por el estilo. Bote neutral, el árbitro ya puso la orden para que se juegue el partido y está apareciendo Liga de Quito con cuero. Marcando, este es Yerlin Quiñones, el que ingresó en el segundo periodo. A medias rechazó López y ahora Borsen, que la tira muy mal. Fuera del campo de juego, en saque lateral para Liga.
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2: Se va a mover la pelota por parte de el Deportivo Cuenca en un saque lateral que no fue bien realizado, y aparece el boliviano Villamil para tocar hacia atrás para que se vaya cuero. Corre cuero con el balón, abriendo para Quiñones. está llegando este ex Deportivo Cuenca que no tuvo mucha oportunidad, es habilísimo, trata de ingresar en el área, ya le quitaron, y Klimovic recuperó para entregar ahora hacia el ataque, para el ataque el Deportivo Cuenca con García, García con el mágico González, ya invade territorio cuencano, abre muy bien para la Tuquito Ordóñez que va por la izquierda, va a pegarle de derecha y el portero Valle, muy bien, se arroja. Buen remate de la Tuquita, pero excelente el arquero para impedir que la pelota se vaya dentro.
0: En doble instancia, porque fue un remate fuerte, un remate que picó en el piso, y esos remates son complicados para los arqueros. Buena respuesta de Valle.
2: Sin lugar a duda, Nutri con ese bigote de leche que tanto te hizo reír. Nutri, 50 años contigo, se resbala Estrada, pero no pierde la pelota, entregando para Villamil, corre el de Bolivia, abre para que trepe Cuero, va a llegar Cuero con el centro, viene la pelota hacia el área, está apareciendo muy bien en la marca Macari, que es un volante de marca formidable, sigue Macari, tocando para el mágico, corre el mágico, abriendo para la Tuquita, que ahora está siempre por la izquierda, ante la marca que impone el uruguayo Ayala, tocó para el mágico, este con Edison Vega y hacia atrás, para que venga Macari, pelota rasante, perfecto para que trepe Lopitos, Lopitos con Edison Vega, lo tiene cerca Macari, ya se le entregó una bomba central, hacia atrás con el jugador del Cuenca, Mateo Piedra, que ha tenido un buen desempeño, ataca el equipo cuencano, el mágico se ampara en Macari, mira a quién entregar, cambia para el señor Piedra, Mateo con bolsa en el argentino, devuelve para Mateo que está en este instante como sabero central y de izquierda cambia para que trepe Yeltsin Erique, ataque el Cuenca, pelota larga de Erique buscando al mágico, se cayó, se resbaló lamentablemente y Cuero rechaza y ahora está interviniendo Yeltsin Erique para rechazar a medias una pelota que queda en poder de liga con el jugador Tobar, corre Tobar en su propio territorio, cambia para Kevin Minda, otra vez con Tobar, se compromete un tanto Tobar, pero entregó para Minda, que abre para que ataque Liga de Quito con Segovia, que se viene el equipo capitalino en el medio sector, cuidado con esta jugada, cuando está el señor Cuero, marca, perfecto, Mateo Piedra, toca para Edison Vega y muy bien, adelanta para la Tuquita Ordóñez, se quedó en la carrera la Tuquita, pero ya está Edison Vega recuperando para el mágico, corre González, lo acompaña Vega, prefiere entregar hacia Klimovic, va por la derecha, el joven atacante del Cuenca perdió contacto, tiene 19 años este joven Klimovic, nacido en Cuenca, en la clínica Santa Inés, atacando viene el conjunto del Cuenca con Mateo Piedra, el zaguero central que acompaña en esta ocasión al zaguero Bolsen. Ahora está la Tuquita Ordóñez, el Cuenca dominando más las acciones, más tiempo la pelota en su poder. En estos 6 minutos de la primera parte está llegando Mateo. Viene don Matheus Piedra, toca para el arquero Ferrero, salido de su área, cambia para Macari, Macari hacia un costado para que venga Bolsen, ya lo vio, ubicado libre de marca, se abrió bien Piedra para dominar con el botín derecho y con el izquierdo, juega para el portero Ferrero, pero vamos hacia adelante, le pide la hinchada al Cuenca que ataque, se vaya arriba y no toquen solamente en el sector pasivo. Hay un balón largo, quiso peinar la Tuquita Ordóñez, marca Cuero y la gente que reclama. Cuero toca para que se venga el ataque, el equipo de liga con Ayala, Comercial Solís, a 200 metros del redondel de Turi con su nuevo local, 1500 metros de exhibición y ventas, además de buen parqueo. Ataca el equipo del Cuenca cuando liga se defiende con el arquero, el señor Valle, largo servicio para que Piedra vaya a cabecear, se equivocó y la tocó para cabeza tirándola, para cabeza tirándola fuera del campo de juego. ¿Quieres construir o remodelar? 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Viene el saque lateral para Liga, Cuero, ahí está, potente este Cuero, esas pantorrillas fuertes, grandotas, regordetas, allí algo le indica el árbitro, que se suba las medias, porque es así, bien, el árbitro central de este partido, el señor Roris, no es Roris, Augusto Aragón, Roris era un arquero del fútbol ecuatoriano que incluso fue a jugar en Europa. Ataca Liga, Redes trata de tocar, marcando está ya García, interviene ahora Minda, Minda toca para Segovia, Segovia por izquierda para Quiñones, corre Yerlin Quiñones marcado por Lopitas, tocando para Tobar, va a levantar un centro Tobar, se acomoda, marca medias Deportivo Cuenca, la pelota hacia atrás para que corra Gianfranco allá, la domina dos veces con la derecha, cambia de frente para Yerlin Quiñones, aparece bien en la marca López para Deportivo Cuenca, pero sigue el ataque de Liga, cuidado, mano, Redes, ¿qué haces Redes? Arriba de las redes del arco cuencano.
0: Redes, rematar no puedes. 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Liga está jugando mucho más en campo del Deportivo Cuenca. El empuje llega desde el fondo con la presencia de Kevin Minda, que está haciendo un muy buen partido, y adelanta también su posición Gabriel Villamil para impulsar más la gestión de Tobar y de Jason Medina. Se hacen variantes en el equipo de Liga.
1: Ingresó con el número 3 Richard Mina a reemplazar a Ricardo Adé, el número 4. También ingresó con el número 33 Leonel Quiñones a reemplazar a José Cuero, el número 33 de Liga.
0: Vea qué banca tiene Liga, las variantes que está haciendo. 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
2: ¡Cuidado! Se salva el Cuenca porque Ferrero, en dos ocasiones cuando se le iba la pelota, salvó su portería y Redes se acaba de perder el gol.
0: Exactamente, por acá estuvimos atendiendo a los comerciales y a los cambios de Liga Deportiva Universitaria. Ocurre que Ferrero toma la pelota, la cambia hacia el costado izquierdo, le devuelve piedra, la vuelve a tomar el señor Ferrero y hace un pase hacia el centro y complica la vida. Y allí es cuando Liga Deportiva Universitaria se va con todo y Ferrero compone el error atajando dos veces.
2: Esto ha ocurrido al minuto 10, que ataca a Liga de Quito, atención, busca el centro hacia el área, marcando en buena forma está Vega, allí apareció Vega, juega para adelante, mal el servicio de Vega, y Liga busca llegar al ataque, y cuidado, allá hay un empujón sobre el jugador Piedra, había mano además, aparte de empujón, el número 11 de Liga, Estrada, comete una mano, el árbitro vio claramente y dice tiro libre para el equipo cuencano. 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
0: Yo lo veo a Rivero ya agotado acá de tanto que caliento. Le tiene corriendo a un costado de la cancha casi todo el partido el preparador físico del Deportivo Cuenca.
2: El balón es del arquero Ferrero, como siempre figura en este partido. Ya hay equipos probablemente que lo están pretendiendo, y como el Cuenca es el equipo Chiriboga de Chiros, se irán, como ha pasado con la mayor parte de jugadores a lo largo del tiempo. Ferrero pone la pelota en circulación, no fue bueno el servicio a campo adversario, trata de llegar Liga de Quito y está Villamil, toca para Estrada, Estrada hacia atrás, llama la presencia de Ayala, corre Ayala, el uruguayo, el grandote hacia adelante, corre ahora el conjunto cuencano con Mateo Piedra, bien Mateo, la tira larga en busca de la Tuquita Ordóñez, que pica, pero no llegó a tiempo, medio vagoneta le nota la Tuquita ahora, porque ya el servicio largo de Piedra era para que empiece a correr. Bueno, lo Marcelo dice que estaba en posición adelantada, entonces, bueno, así entonces sigue el ataque del Deportivo Cuenca por la derecha, y ese sí es la Tuquita Ordóñez, Klimovic está picando por el centro, acompaña por derecha Marcía, sigue Brian, va a levantar un centro, prefiere entregar cortito allí para el mágico, otra vez más con García, centro al área de Tuquita, se eleva, no logra conectar el cabezazo, ahora está llegando el Cuenca una vez más con Erique, mal Erique, la tira afuera.
0: Enrique, la sacó de la cancha, de una banda a la otra, a lateral, el centro no fue a la cabeza de un compañero, sino a la pista atlética. 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
2: Adé se fue de la cancha con tarjeta amarilla, tal vez para preservarlo, el técnico Thiago Núñez lo sacó de la cancha. 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eleva piedra, golpe de cabeza, rechaza, entregando para Vega, bien Vega de primera, abre para Erique, trepa Erique, miró la posición del jugador González, se cruzó un hombre, pero el Cuenca recupera otra vez con García, García eleva sin razón alguna esa pelota, y así el Cuenca la pierde para que ataque el hombre que se fue por derecha, Quiñones, apareció en el centro, marca bien el equipo cuencano con Lopitos, toca para García, medio curco, curco, corre García, lo acompaña por izquierda Vega, está Vega devolviendo para García, que no comprendió porque se anticipa el jugador Minda, Kevin Minda, la pelota se perdió fuera tocada según el árbitro por el jugador cuencano, por Brian García, y entonces es lateral para Liga. 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La pelota es de Liga. Sigue el partido de toma y daca y va a ingresar Melvin Díaz. Es uno de los cambios que realiza el Deportivo Cuenca, y Chacón, que es el otro que va a ingresar. Son los dos cambios que va a realizar Deportivo Cuenca. Un delantero y un volante de corte. Cuando está marcando Deportivo Cuenca, medias desde atrás. Ataca Liga de Quito. Al que no le he visto mucho es a Tobar en este segundo tiempo. Un balón hacia el centro. Marcando bien esta Bolsen. Pero cuidado, Liga se va con Tobar dentro del área. Continúa con el balón. Toca para Quiñones. Yerling hacia el medio. Muy bien, Erique. Golpe de cabeza. Saca la pelota del área. Allá la interviene. Está cerca de las 18 yardas. Cambiando para Quiñones. Viene Quiñones. Le pega hacia el centro. Centro y la pelota que abandona la cancha para un saque lateral a favor del Cuenca.
0: 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Van a la cancha Melvin y Jeremy Chacón. Salen de la cancha Brian García y me parece que el otro que se va es el Pitufo González.
1: Así es, y sale González con el 49, ingresa con el 19, Melvin Díaz también deja la cancha, García con el 20, ingresa el número 14, Jeremy Chacón del Deportivo Cuenca.
0: Chacón a la cancha, igual que Melvin, sigue el partido, Porto Mebamba, MFM y Super 949.
2: No fue un gran partido de González, sin embargo, cualquier momento este tipo de jugadores sacan el conejo del sombrero. Pero bueno, ya así decidió el entrenador y ataca Deportivo Cuenca precisamente por parte de Melvin Díaz, que se bautiza en el partido. Ya le devolvieron el esférico y Melvin cambia para López. Los recientemente ingresados juegan en este instante en campo que defiende el conjunto de Liga de Quito cuando está llegando Macari. Macari cambia para Edison Vega, que ha corrido toda la cancha. Vega para que vaya Erique. Erique con Macari. Macari por el costado derecho. Ataca Deportivo Cuenca en el medio sector. A ver qué es lo que sucede. La pelota hacia atrás para que Bolsen entregue al arquero Ferrero en el tiempo. 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Ahora, ¡pan recorrido! Minuto 16 de la etapa de complemento y el marcador de CF Motos en su nuevo local de la 12 de abril y Francisco. Cuidado con esa jugada de Cuenca. ¡Hay penal! ¡Penal, señoras y señores! Les decía el hombre que ingresó una falta sobre la Tuquita. ¡Ordóñez! ¡Qué peligroso este jugador que ingresó! Richard Mina, lo dijimos antes del partido. Es un jugador peligrosísimo. Comete penal cuando se iba la Tuquita Ordóñez. El árbitro no dubitó y tarjeta amarilla para Richard Mina.
0: Ahora, lo que me llama la atención un poco es que el árbitro estuvo a media cuadra de la jugada. Vea cómo se queda. Vea cómo se queda Richard. Comete la falta sobre la Tuquita, que se aviva, concentrado plenamente en acción ofensiva. La Tuquita Ordóñez busca llegar a esa pelota. El árbitro no necesitó observar tan de cerca, porque realmente viendo la repetición se puede llegar a la conclusión de que la falta penal existe, y luego le sacó la tarjeta amarilla al señor Richard Mina, de manera que hay oportunidad para que el Cuenca se adelante en el marcador.
2: Y será la Tuquita, la expectativa en el estadio, se enciende el ánimo de los hinchas rojos, y al minuto 17 se prepara el penalti para el Cuenca. Sí, es Tuquita el que está con la pelota, se va a ejecutar el tiro penal con caja. 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Muy bien el árbitro Aragón, aunque lejos de la jugada, pero vio la acción, la falta de Richard Mina sobre la Tuquito Ordóñez, que fue perseverante. Hubo la infracción y esto le significó tarjeta amarilla. Bueno, el VAR está revisando, pero no hay nada que hacer. Es una falta evidente y no hay vuelta que dar. Penal para el Cuenca.
0: Como solemos decir, va a haber fusilamiento al hombre del paredón. El VAR está ahí, es cuando se cae el jugador y comete la falta. Mina comete la falta y no hay vuelvo a luego. Señoras y señores, Aragón se acerca y le dice a Valle, corra en la línea, no se me adelante. Señores, no invadan la zona. Frente a la pelota,
2: la Tuquita.
0: La Tuquita.
2: Mira al arquero con los brazos en la cintura, abre los brazos igual. El portero Valle, viene la Tuquita, le pegó de derecha, ¡gol! ¡Gol! ¡Ordóñez, Ordóñez, gol, Ordóñez! ¡La Tuquita con fuerza, con rabia! La potencia y la colocación a una esquina, intuyó el arquero de Liga, se lanzó, pero el buen remate de Ordóñez le permite marcar su quinto gol en el campeonato. Sí, son 5 goles de la Tuquita, ¡qué remate! Se tiró hacia su costado por donde iba la pelota Valle, pero no le alcanzó por la fuerza del remate, y el Cuenca se pone arriba. Señores, minuto 19 de la conquista cuencana, que se pone en ventaja sobre Liga, y la hinchada feliz, la hinchada como no puede ser por lo menos contenta por lo que el Cuenca está ganando. ¡Gol de Nutri!
0: 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Y el Cuenca, a través de la ejecución magnífica, magnífica de la Tuquita, porque esquina el remate, la manda al rincón derecho con respecto a la ubicación de Valle, que se lanza esa banda, pero no llega a la pelota por lo esquinado del remate y por la fuerza del envío de Ordóñez.
2: Cuidado, viene al revés el paraguayo, levanta un centro. Uy, se metió Estrada, comete falta sobre el arquero Ferrero. Le choca Estrada, Ferrero queda en el piso y aquí no pasa nada. 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
0: Ahora, lo importante es que el Cuenca está ganando. Y ahí está la hinchada que se pone de pie. Salvo los de la tercera edad, pero el resto se ponen de pie y están agitando los puños al estilo de la hinchada del Flamengo de Río o del Boca Junior de Argentina. Pero ya se cansaron, ya les cogió la altura. El Cuenca está ganando el partido 1-0 a Liga Deportiva Universitaria y realmente Deportivo Cuenca está rubricando, consiguiendo una victoria que si la mantiene será importantísima.
2: La hinchada feliz, como su bolsillo también se pone feliz, gracias a Comercial Solís con su nuevo local cerquita del redondel de Turis. Y señor, a 200 metros del redondel, un pique de pelota del árbitro Aragón, que ha tenido un buen desempeño. Le entregó para que el portero Ferrero con la mano izquierda manota, porque llega a la pelota con una sola mano, le pega con derecha, salta la Tuquito Ordóñez, la peina, corre Klimovic tratando de llegar, y Liga se defiende hacia atrás. El esférico para el autor del penalti, en este caso el jugador Richard Mina, tocó para el arquero, la tira larga para que aparezca la marca del Deportivo Cuenca y llegue. Ay, ay, ay, casi casi se le escapa al mismo Richard Mina. Señoras y señores, gana el Cuenca 1-0 al minuto 22.
0: La verdad es que todavía queda un tramo de partido. A ver que la defensa del Cuenca se ponga las pilas, A ver si la defensa del Cuenca se pone las pilas y no comete errores.
2: Dejaron de calentar los hombres de la banca del Deportivo Cuenca cuando se defiende Liga con Ayala. Mano de Ayala vi. El árbitro no la vio, simplemente dice, saque lateral para Liga y el propio Ayala. Jean Franco Ayala rápido juega para el portero Gonzalo Valle, este gran arquero que cambia para Segovia. Avanza Segovia, que alguna vez vistió la casaquilla de la selección ecuatoriana. Toca para Tobar. Bajó un tanto su ritmo Tobar con respecto a lo que hizo en el primer tiempo. Pero en todo caso, aquí está haciendo una muy buena jugada para tocar hacia el centro buscando el ataque de Liga. El Cuenca la tiró fuera y viene el lateral a servirse por parte que está pidiendo Quiñones allí por el costado izquierdo. Atención, también el número 33, Marcelo. El número 33 es el hombre que ingresó en este segundo tiempo, ¿no? El jugador que era del Deportivo Cuenca. Ah, no, Leonel. Leonel Quiñones era de Macará. Leonel Quiñones. Va a ingresar en el Cuenca Ferrero. No es Ferrero, perdón. Rivero. Rivero. A ver, Marcelo, el cambio.
1: Rivero con el número 11 ingresa a la cancha. Sale Matías Klimovic, el número 29 en Deportivo Cuenca.
2: Vamos a alentar a Rivero y pidamos de... No te caerás, Rivero, o no te lanzarás al piso, porque eso compromete la cosa. Cuando Liga se va con todo el ataque, esta Segovia marca bien Deportivo Cuenca, pero insiste Liga, cuando está corriendo Rivero, también está Richard Mina, una finta de Richard Rivero, lo persigue, está fresquito el zaguero central y Richard Mina apareció para controlar, entregando para el portero y este abriendo por el costado izquierdo y está jugando ahora Villamil. Viene el jugador boliviano tocando en el medio sector, viene Liga con Gianfranco Ayala, cambia por derecha, está ahora buscando Liga con el señor Tobar. Tobar para Gianfranco Ayala, cambia para el boliviano Villamil, a ver qué hace Don Villa hacia atrás, jugó, ¿cómo es que se llama Villamil? Gabriel, ¿no? El nombre del arcángel cuando está Gianfranco Ayala, lindo el pase para que corra Redes, el centro de Redes, ¡golazo! ¡Gol! ¡De Liga! Minuto 25, quiso hacer un centro, pero le salió una jugada excepcional. A Redes, el pequeño paraguayo Rodney Redes, que hacía goles en el Olimpia de Asunción, y se empata el partido, señoras y señores, al minuto 25, gol de Liga. Bueno, la barra maravillosa, bueno, esta es una imitación de esa canción de Río de Janeiro, Ciudad Maravillosa. Pero en todo caso, Liga, cantan los hinchas y el yo te daré, Liga Hermosa, ante el empate de Rodney Redes, 1-1 el marcador.
0: El paraguayo con el santo de frente, porque la intención suya era levantar un centro, y el portero Ferrero, que estuvo de la mitad del arco hacia el primer poste, le baña al portero del Cuenca. La pelota se mete al final del paseo. El arco tiene más de 7 metros. 7.32. Y la pelota se fue sobre la humanidad del arquero del Cuenca.
2: Cuidado con ese error de piedra. Permite el ataque de Liga, pero ya está apareciendo Bolsen. Para en forma desesperada tirar la pelota fuera. Y hay una falta. Hay una falta que se comete sobre Bolsen por parte del hombre que ingresó en este segundo periodo. El señor Gerling Quiñones, lateral para el Cuenca. Primero un tiro libre, luego está jugándose ya por parte de Piedra, que falló en esta acción. Cuidado, Piedrita, el primer tiempo estuvo bastante bien, pero en esta acción pudo haber comprometido a su equipo. Ahora está corriendo el jugador Edison Vega, entregando para Melvin Díaz. Mal Díaz en la entrega de la pelota y Villamil. Gabriel está con el esférico. Ahora viene el ataque Liga de Quito. Gabriel Villamil corre con el balón. Es hábil el boliviano. Juega para Gianfranco Ayala. Devuelve para Villamil, que domina la pelota con el pecho. Y ataque en cambio que Deportivo Cuenca defiende. Ahora llega Richard Mina. Corre Mina. Cambia para que vaya Segovia. Corre Segovia. Bomba central. Le está pidiendo en el centro el número 5, que es Minda. Este se llama Kevin. Kevin Minda, hacia atrás llega la pelota fuera de su área, se encuentra el arquero Gonzalo Valle, siquiera 6, 10 metros, ahora está tocando para que venga el número 30, este es Ayala, que ha tenido un buen desempeño el uruguayo, marca bien Deportivo Cuenca para que aparezca Mateo Macari, juega para que venga Melvin Díaz, Díaz para Lopitos, abriendo por el costado derecho, se viene Deportivo Cuenca, a ver qué sucede en esta acción, hay una falta que comete Liga, tiro libre para el representativo de el Cuenca.
0: 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Ferretería Continental en Cuenca y en Azogues le pide un jugador de Liga Estrada que se reincorpore, el jugador Mateo Piedra. Mateo Piedra, señoras y señores, qué mala pata, como se dice, del Cuenca. Un centro se convierte en gol sin más historia.
2: Sí, señor, con fortuna diría, pero así son los partidos y el fútbol igual. A ver, tiro libre, todo el Cuenca en campo de Liga, se cobra por parte de Mateo Macari, pelota en el área, está siendo rechazada, insiste Deportivo Cuenca cuando corre Melvin Díaz, va por el costado izquierdo, marcado por el jugador Quiñones, bien Melvin Díaz, se lo sacó el centro hacia el área, la Tuquita, me pareció que estaba en posición adelantada y ya no pasó nada, porque está rechazando el arquero de Liga fuera del campo de juego. 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La pelota es rechazada por Liga, pero recuperada por Deportivo Cuenca en el medio sector y hacia atrás ahora para que corra Bolsen. Bolsen con Mateo Piedra, que ataca con Almacén y va a ser la victoria. 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Señoras y señores, estamos en el minuto 29 ya de la etapa de complemento. Uno por uno es el marcador cuando ataca el equipo rojo por el costado derecho. Trepa Lopitos tratando de recibir, marca bien la saga de Liga. Sin embargo, el Cuenca logra recuperar. Se viene con el esférico. El hombre que está yendo por el costado de López. Ahora está recibiendo Erique. Continúa Erique. Mira a quién ceder. Media vuelta hacia atrás. Le está pidiendo Mateo Macari, que va a abrir por la diestra para que trepe. ¿Quién es el que está por ese costado? Es Chacón. Avanza el jugador Chacón. Este es Díaz. El 19 es Díaz. Ahora sí, con Atuquito Ordóñez, que se ha retrasado un tanto. Cambia para Bolsen. Bolsen para el arquero. Esa sí fue una jugada con potencia, como la Isuzu Pickup Truck, motor turbo diésel y fuerza para seguir siempre adelante. El arquero juega largo, lindo pase del arquero, lindo saque para que corra la Tuquita Ordóñez, se mete Rivero en el área, la Tuquita se demora un poquito, pero insiste Deportivo Cuenca, Lopitos para Díaz, que remata, y el portero que salva, tirando la pelota fuera del campo, salvó otra vez el portero de Liga, la pelota lateral, los de Liga lanzan una pelota, un segundo balón al campo de juego para que no se realice el lateral. Esto debe ser tarjeta, y va a sacó tarjeta al hombre de Liga que cometió esa infracción, el árbitro.
0: Bueno, realmente la FIFA pregona el fair play y este es juego sucio. Y consiguieron, en definitiva, con esa artimaña, consiguieron que se retrase la ejecución de un lateral que debió haberse hecho rápido.
2: Pues claro que sí, Mateo Piedra va para Deportivo Cuenca, que sintió el gol de Liga, el aguijonazo, balón que busca la Tuquito Ordóñez, ahora está Rivero de cabeza, bien Rivero hacia Melvin Díaz, que tira de izquierda, la pelota que roza en un rival y se convierte en el primer tiro de esquina para el Deportivo Cuenca. Sí, señor, como usted escucha, primer tiro de esquina desde el costado derecho para el equipo cuencano. La tarjeta amarilla fue para Leonel Quiñones, Marcelo, ¿eh? Leonel Quiñones de Liga recibió tarjeta amarilla porque él fue el que intervino en ese lanzamiento de un segundo balón a la cancha. Atención, y acá hay problemas. Vino un jugador de Liga, el arquero, ¿eh? Domínguez, en contra de alguien del Deportivo Cuenca. La gente se levanta, se pone de pie, se paraliza el partido. Domínguez está hecho un brazo de mar mientras se prepara el tiro de esquina para Deportivo Cuenca. Aragón se acerca para tranquilizar.
0: Bueno, déjenle nomás al señor Domínguez a ver que pegue a alguien para que le suspendan todo el año. Que así son. cógeme que le pego. Y el rato que le sueltan, no pega ni no matan ni una mosca.
2: Bueno, se matan a pañuelazos, así resulta. Bueno, ya se tranquilizan los ánimos. Corrieron todos los hombres de la banca de liga acompañando al portero Domínguez. Y ahora está Aragón dialogando con Domínguez, que reclama y sigue reclamando algo. Váyase a la banca, señor Domínguez. Usted no es parte de este partido. 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Mándele a su sitio y reinicie el partido. 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
0: El partido empuja fuerte, terreno difícil, la cancha cuesta arriba, no es para cualquiera. 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Se juega el minuto 78. Los reclamos han terminado y el árbitro va a tener que adicionar todo esto que se ha perdido sobre los 90 minutos.
2: Pues claro que sí, 33 en este sentido en la segunda etapa, 33 casi ya 34. Va a servirse un lateral para Deportivo Cuenca, que se va con todos sus hombres a territorio de liga. ¿Qué va a hacer ahora Itan Minda? El arquero emergente del Deportivo Cuenca, pintadito el pelo. Algo le dice la Tuquito Ordóñez. Aragón interviene. Bueno, la verdad es que me parece incorrecto lo que está aconteciendo. 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También Marcelo Velasco se puso bravísimo, también se metió en el problema, pero más bien con el ánimo de tranquilizar a los revoltosos. La experiencia de Marcelo en este momento es fundamental. Bueno, se va a cobrar el tiro de esquina para Deportivo Cuenca, de derecha a izquierda, cuando el partido está empatado a un gol por bando, a la altura del minuto 35. Se va a cobrar ese tiro de esquina. A ver qué pasa con Macari, que lo veo dentro del área. También está Chacón, se metió Mateo Piedra allí, frente al arquero de liga, el señor, ¿cómo es? Valle, Gonzalo Valle, Gonzalo Valle. Y atentos todos, atacantes y defensores en el área. Solamente Gonzalo, el jugador Vega, Edison Vega, queda en el medio sector. Vuelve el técnico, el árbitro, ahora conversa con alguien del Cuenca, Marcelo.
1: El cuarto árbitro es el señor que conversa de Aragón. Tarjeta amarilla para el número 20 de liga, Fernando Cornejo, de la banca.
2: Para el chileno. Buen jugador este chileno. Otra amarilla que saca el árbitro Aragón. Y aquí se han demorado la reanudación del partido ya más de 5 minutos, ¿eh? Esto va a tener que adicionar don Augusto. 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Ahora el árbitro continúa, le llaman a la señorita Cordero, conversa con él. Ah, es la comisaria, Susana Marca, ella es la señorita Marca, que conversa con el árbitro. Bueno, ¿para qué tanta explicación, señor Aragón? ¿Para qué llama a la comisaria? Ella sabrá explicar qué es lo que ha ocurrido en este sentido cuando intervino el arquero Domínguez. 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Bueno, está calentando un número 8, me parece, en Liga de Quito, don Marcio. El peruano, no, Jesús Pretel. O Pretel, no sé cómo se pronuncia. Y sigue demorándose el asunto. Ahora, por fin, se va a cobrar el tiro de esquina para el Deportivo Cuenca. Pelota que viaja por elevación. Y el arquero no pudo controlar un remate que llegó por parte del Deportivo Cuenca. Pelota que se fue por arriba del travesaño cuando se metía el jugador Macari. Y la pelota tras la raya final.
0: Estamos en el minuto 82, el tiempo reglamentario. pero se van a juntar algunos minutos. 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El Cuenca no encuentra la vía para generar peligro. Sobre la puerta de Valle, cero. A ver, uno por uno el marcador. Cuidado con esa carga.
2: Bueno, está llegando Deportivo Cuenca. No pudo dominar Rivero. Y Pretel va a ingresar a reemplazar a quién, Marce.
1: Pretel con el número 8 ingresa por el número 5, Kevin Minda.
2: Ese es el cambio que se da. El seleccionado peruano ingresa al campo de juego. Es la decisión de Don Thiago Núñez. 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Ataca Liga cuando ya jugó Gonzalo Valle hacia el costado izquierdo buscando el ataque de Liga por parte de Segovia. Recibe Deportivo Cuenca, está dominando en buena forma Jeremy Chacón. Jugó bien Chacón esa pelota para que ataque Deportivo Cuenca. Una pelota larga para Rivero que no pudo dominar, sin embargo recupera una vez más. Bolsen toque en el medio sector, ataque el Cuenca que se viene con Jeremy Chacón. Avanza Chacón para la Tuquita que está dentro del área, salió de la misma, allá se perdió, sorpresa, se cae la Tuquita ante la falta que se comete sobre él y el árbitro pita la infracción, pero no fue para tanto. Levántese Tuquita y cobre el tiro libre el Cuenca.
0: Me causó gracia porque el árbitro señala la falta, pero la Tuquita no estaba seguro de que había señalado la falta, entonces se semiparó, podríamos decir, y como vio que el árbitro señaló la falta, se volvió a tirar al piso y en este momento está evidenciando dolor, pero el árbitro le dice que se levante, que se pare, porque hay familias pequeñas y grandes que se aman a la distancia, son 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Es un tiro libre peligroso por el centro más que por la posibilidad de remate directo.
2: Va preparándose Facundo. Facundo es, ¿no? No es Facundo. Es Leguizamón, ¿sí? Nicolás Leguizamón. Está calentando, ya calentó. Se va a cobrar el tiro libre por Deportivo Cuenca. Se prepara Melvin Díaz, atacantes y defensores en el área. Melvin deja para que sea Chacón el del centro, pelota que se cabecea. Y se va a morir fuera del campo de juego. Se fue arriba del travesaño en ese remate de cabeza de Bolsen.
0: Exactamente, el centro de Jeremy. La pelota que descendió peligrosamente en el corazón del área. Y allá llegó Bolsen, que había ascendido de la defensa al área de Liga. Conectó el cabezazo, pero la pelota se fue sobre el horizontal. Fue una buena carga del Cuenca. Si el cabezazo de Bolsen tenía precisión, era para gol.
2: Era para gol, pretérito. Bueno, allí está defendiendo a medias Macari, una pelota que complementa piedra, toca en el medio sector. Intervino Tobar, ahora Erique la saca, juega y trata de atacar Deportivo Cuenca, pero ya no porque Ayala llega para tirar la larga buscando a Estrada. Bien en la marca está Bolsen.
1: Se va a ir de la cancha la Tuquita Ordóñez, el número 43, ingresa con el 9, Nicolás Leguizamón.
2: Se va la Tuquita, el hombre que va por la banda, pone, o sea, como centro atacante, o dos centro atacantes, el técnico Jorge Celico, Rivero y Nicolás Leguizamón. Ataca ahora Tobar, juega para atrás, llamando a Quiñones, está corriendo Liga, recibe el de Bolivia, atención, Gabriel Millavil, juega para este hombre que lleva el número 23 en Liga, atención, centro, y la pelota por arriba, fuera del campo de juego, no pasó nada en esa acción. Allí está el cambio que se produce en Deportivo Cuenca. Se va la Tuquita al minuto 42 de la etapa de complemento.
0: No le gusta irse a la Tuquita. No quiere irse, pero se va. Se va porque así lo dispuso Celico. Así como Celico dispuso la salida de González, ahora se va la Tuquita y el Cuenca va con dos puntas, Leguizamón y Rivero.
2: Bueno, se abraza la Tuquita con el señor Celico y le dice, ¡papá! y papá queda mirándolo y lo abrazó también. Una pelota que se va fuera del campo de juego en un servicio lateral que favorece al Cuenca. Amigos, estamos en el minuto 42 de la etapa de complemento y se acerca la finalización, pero deben haber siquiera mínimo 8 minutos de reposición cuando se busca la presencia de Rivero. Va por la derecha, domina, gira, media vuelta, sigue Rivero, espera la presencia de algún compañero para que llegue el señor Chacón, este para Yeltsin Erique. Bonito el pase de Erique hacia el área, está rematando el Cuenca, pero no. Allí Leguizamón rozó en un rival y se fue al córner. Es el segundo tiro de esquina para el Deportivo Cuenca. Pretel está en la cancha con el número 8 para su identificación con zapato blanco, el peruano. Allí se ubica la pelota para el tiro de esquina que favorece al Deportivo Cuenca desde la derecha. Pelota por elevación. Esquina para el Deportivo Cuenca. Pretel está en la cancha con el número 8 para su identificación con zapato blanco, el peruano. Allí se ubica la pelota.

0: 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Viene lateral para Liga de Quito. Estamos en el minuto 44 ya. 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Liga de Quito busca atacar a medias, recupera el Deportivo Cuenca, pero Liga se viene con el paraguayo Redes, autor del gol del empate. Le salió con mucha fortuna y ahora está corriendo Vega. Trata de cambiar de frente para que corra Rivero. Se eleva Rivero, posición adelantada, dijo el referí.
1: 8 minutos de adición.
0: Justo lo que habíamos dicho. Repone el árbitro 8 minutos porque se paralizó mucho tiempo este partido. 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Entonces, vamos ya jugando minutos de reposición. Ataca el conjunto de Liga con el autor del penalti, el señor Richard Mina, hacia un costado. Hágame acuerdo quién es el número 23 de Liga, mi querido Don Marce. El número 23 de Liga que va por derecha.
1: Yerlin Quiñones.
0: Él es el que está con la pelota. Yerlin tocando para que venga Villamil. Corre Villamil. Va por la diestra, centra al área. Muy bien, está rechazando Bolsen. Pero sin embargo, está Ayala jugando ese balón. Lo marca bien el Cuenca, pero el esférico llega para Quiñones. ¡Tiró! Mal. Yerlin Quiñones quiso buscar el arco cuando tenía a Estrada y al jugador Redes en el centro del área. Ahora juega el arquero del Deportivo Cuenca. El árbitro dice que no, que se repita la acción.
2: Buen partido de Ayala, un hombre que se mete al área. Fíjese que él está pues como un jugador que más bien está para la resta, pero cómo suma, cómo sube, la presencia que tiene, y es un jugador que acompaña muy bien las jugadas ofensivas de los albos.
0: Bien Rivero con el pecho, tocando para que en el medio juegue Melvin Díaz, devuelve para Rivero, levanta el centro, pelota que dio un piquecito cerca del área, y aquí apareció Liga. Yo vi una mano fuera del área, eso sí, pero el árbitro dijo que la infracción fue de Melvin Díaz, y entonces está Tobar entregando atrás para el jugador Ayala. Este juega para Yeltsin, para Quiñones, Yerlin Quiñones. Hay una falta, árbitro, sobre el Cuenca, sobre un jugador del Cuenca, Melvin Díaz, pero dijo que no, y se viene la carga. Redes, el paraguayo, toca para Estrada, corre Estrada, le tocó la pelota en el pecho, volvió al piso Estrada, corriéndose en diagonal para entregar a Tobar. El toque de Tobar es rechazado por la saga del Cuenca y busca el contragolpe que no se produce porque por izquierda está llegando Leonel Quiñones. Centro que llega, trata de rechazar la saga cuencana con Erique, pero está ahora Yeltsin, este es el jugador Quiñones que llegó tocando en el medio, marca la saga del Cuenca con Bolsen. Continúa el ataque de Liga por parte de Segovia, corre Lopitos, llegó a medias Lopitos, interviene otra vez el equipo de Liga en el medio sector, corriendo está Quiñones, atención, Yerlin Quiñones, hacia atrás, busca Tobar, el número 99 en espalda, centro peligroso, cabezazo del jugador Estrada, no pasa nada, pelota fuera del campo de juego. 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
2: Bueno, la verdad es que Liga ha dominado en estos últimos minutos, dominio de Liga, y el Cuenca intenta estructurar ataques, pero no pasa adelante.
0: Aquí está Vega, atacando por el Cuenca con Yeltsin Erick, que trepa y ya está en campo adversario, devuelve para Vega, protege la pelota, cambia para Melvin Díaz, le está pidiendo por el costado derecho el equipo cuencano para que busque por parte de Yeltsin Erick, que corre, remató a las manos del portero Gonzalo Valle, se agazapa, se tira, la recoge, se pone de pie, la tiene en sus manos. 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Ya se mueve la pelota, recuperando está Deportivo Cuenca. Toque en el medio sector. Hay una falta sobre el número 14 del equipo cuencano, que es Jeremy Chacón, que me parece un jugador muy interesante jugando con zapatito rojo. Se va a venir el tiro libre para Deportivo Cuenca. Ya la pelota la ubicó Mateo Macari para entregarle a Bolsen, que ha tenido un partido interesante. Bolsen con Mateo Piedra, que no ha desentonado, jugando para Yeltsin Erickel. Este sí se le escapó el balón y la mandó fuera del campo de juego, esa pelotita, para que ataque Liga con Gabriel.

0: El Villamil, cuidado, está solito Villamil, Erique se quedó, Villamil hacia atrás, remate Estrada, pero el arquero está atento, le pegó pifiado, mordido ese balón Estrada.
1: Mordido, esa es la palabra, el balón traqueteó en el piso y fue al portero, porque si le pega directo era para gol.
0: Pues claro que sí. Yeltsin Erique está entregando para Melvin Díaz, se viene Deportivo Cuenca, entregó para Rivero, corre Rivero, bien Rivero, abre por la diestra para López, Lopito se viene para entregar, buscando el ataque del Deportivo Cuenca, un remate hacia el marco que no tiene el señor Chacón, buena dirección, y la pelota, era Díaz, el hombre que la tira fuera del campo de juego para un saque de gol que corresponde a Liga de Quito. Ya don Marcelo fue a la sala de prensa, va a ser muy cortito la conferencia, así es que le ruego una manito al final del partido. Estamos aquí solanos, aquí en los comentarios, mi querido Leo.
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0: Con golpe de cabeza habilita para el portero Gonzalo Valle. Partido ha sido parejo, yo diría. Ataques van, ataques vienen. Gonzalo Valle, el arquero, ha tenido más trabajo que el arquero cuencano, al menos en los tiros peligrosos que ha cobrado Deportivo Cuenca. Y ahora está atacando Liga, cuidado. El balón impacta en Segovia. Se va fuera del campo de juego, lateral para Deportivo Cuenca. Estamos ya en el minuto 50, es decir que 5 minutos se han adicionado, faltan 3 y esto se acaba. El partido está 1-1, busca llegar el jugador Díaz, pero no lo consigue y llegó el boliviano Gabriel Villamil para Yerlin Quiñones. Le pide Ayala, qué buen partido ha jugado este Ayala, que se va levantando un centro, pero qué mal Ayala en el centro, pelota afuera.
1: Se equivocó en las formas, pero en el fondo, un jugador muy valioso para Liga, este número 30, con qué coraje se lanza al ataque. 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Fuerte machete, a pesar de que no hay mucha fruta. Bueno, vamos con esa carga.
0: Ataca Deportivo Cuenca, costado derecho, se viene el equipo rojo, buscando llegar hacia el marco con Jeremy Chacón, centro, hacia el área, no llegó Rivero. Esa pelota dio un pique frente al portero Valle y se perdió fuera.
1: Falta de elasticidad de Rivero, allí tenía que meter la izquierda. Claro, la vemos aparentemente fácil desde acá, habría que estar allí, pero nos quedó la sensación de que Rivero pudo haber llegado a esa pelota. Señoras y señores, se juegan 6:52, falta algo más de un minuto y sonará el pitazo final de este partido.
0: Un partido intenso que entiendo ha gustado a la gente. Los de Liga se van con la satisfacción de un partido empatado en condición de visitante ante un Cuenca que siempre será difícil en su propio reducto. Y la hinchada cuencana, a su vez, con cierta tranquilidad, sabiendo que el rival Liga ha hecho cosas importantes en el campeonato. Rivero está con la pelota, se equivoca Rivero, trata de recuperar, y el árbitro dice, señoras y señores, el partido ha terminado, colorín colorado, este cuento se ha acabado. 1, el Cuenca de tiro penal. La Tuquita Ordóñez con una gran ejecución ante la falta de Richard Mina sobre la propia Tuquita, y el empate con mucha fortuna con el jugador Rodney Redes, el paraguayo, que buscó un centro y la pelota caprichosamente se fue por sobre el arquero del Deportivo Cuenca y se coló al fondo de las redes. Bueno, otra vez están allí haciendo problemas personas de Liga de Quito. Corrió el arquero Gonzalo Valle, llegaron los hombres de Liga, Gonzalo estaba yendo a buscar el túnel de ingreso, pero volvió a la cancha, le está acompañando Daverson y el público, escuchen. Se fueron en contra del arquero. ¿Cuál es el grito? Borracho, borracho, borracho. Y borracho no vale, no señor.
1: Bueno, Realmente, amigos, ha terminado un partido que fue intensamente disputado en el Serrano Aguilar, con el marcador 1-1 y 1 para el conjunto de el Deportivo Cuenca. Para mí, les digo honestamente, la figura del partido fue Ayala, el zaguero de Liga Deportiva Universitaria. Ya después, si lo nombran, si coincidimos, eso es diferente. Pero mostró mucho coraje, mucho temple, mucha entrega. Y allí vemos a los abrazos a Daverson, medio payasesco este Daverson. Allí está retirándose ya con agente de Liga Deportiva Universitaria. Yo no sé.
2: ¿Dónde va por deportivo?
1: Sí, adelante, Casa Noticias, usted tiene
2: gracias,
1: la palabra.
2: Gracias, Eduardo. Acá estamos a la salida ya del palco con Osvaldo Román, el dirigente del fútbol ecuatoriano. Osvaldo, ¿cuál es el criterio suyo de este partido? Bienvenido, buenas noches, Plato de
3: buenas noches, saludos a todo el staff. Realmente yo creo que es un triunfo, es un partido que para los dos lados tenía posibilidades. Qué pena que el Cuenca se comió dos goles, el de Macari especialmente, dos goles hechos. Yo creo que es un resultado justo para los dos, porque ambos se mostraron, se brindaron, y así es el fútbol.
2: Perfecto.
3: Se gana, se empata o se pierde.
2: Gracias, Eduardo. Por acá también está el ingeniero Julio Loja. Julio, bienvenido, buenas noches. El dirigente del Deportivo Cuenca, Julio, un concepto sobre este partido.
4: Yo creo que a los tiempos, un partido con ambos equipos decididos a ganar, yo voy satisfecho y creo que hoy se vio fútbol en la ciudad de Cuenca.
2: ¿Hay mejoría en el equipo del Deportivo Cuenca? ¿Podría ver esto?
4: Sí, yo creo que hay una mejoría. Hoy día el planteamiento también por parte del técnico creo que estaba adecuado. Y jugar contra Liga es siempre muy difícil.
2: Sobre el torneo que el próximo martes jugará el Cuenca en Brasil, ¿cuál es su pensar, cuál es su sentir?
4: Yo creo que sí empatamos. Como hincha y como aficionado, creo que tenemos que empatar y sería muy bueno para la Deportivo Cuenca.
2: Gracias al ingeniero Julio Loja, el directivo del equipo del Deportivo Cuenca, acá en la salida del palco. Vemos caras felices porque Cuenca no hizo un mal partido y ustedes han podido escuchar acá cómo está el equipo. Y les cuento una mala noticia a propósito. El muchacho Martín Sigüenza, que estaba en la nómina para viajar hasta Brasil, hoy o ayer sufrió rotura de ligamento cruzado. Para de 8 meses para este muchacho, Martín Sigüenza, lesionado en una práctica del Club Deportivo. Pues el muchacho que estaba entrando al cambio, estaba en cualquier momento para ser parte del equipo titular, pero la mala suerte le ha jugado a este muchacho. Otra recuperación esperamos de Martín Sigüenza, compañeros.
1: Bueno, qué pena por este chico. Qué pena, realmente una triste historia de un muchacho que tenía sus aspiraciones y que encuentra en su camino inicial en el profesionalismo una lesión que no debe bajarle pues el ánimo. Más allá del impacto, tiene que venir la aceptación y una actitud de resiliencia para salir adelante. Adelante, Marcelo.
2: Gracias. Está acá un hincha del Cuenca que ha venido desde el exterior, el doctor Clever Bolívar. Doctor, su criterio, vino a disfrutar un partido de fútbol.
5: Es excelente, la primera vez que veo el estadio tan lleno y realmente no. El Cuenca jugó muy bien para mí. La liga, el equipo Cuenca. Después de que casi toda la Copa Libertadores.
2: Coincidió el viaje suyo para este partido.
5: Exactamente, entonces, gracias por la atención, porque está muy hermosa y nos estamos mañana a Estados Unidos para ver el mundial. Y precisamente hablé con el principal de Estados Unidos y vamos a recordar que van a salir y conseguir el espacio de color.
2: Muchas gracias, doctor.
5: Gracias.
2: Pero acá está Fernando Tamayo, hombre de fútbol, como es el jugador de la Liga de Cuenca, un jugador que demostró sus condiciones. Fernando, bienvenido, buenas noches, y su concepto sobre este partido.
6: Fue un bonito partido, tanto para el Cuenca que para la Liga.
1: El arbitraje.
6: Invitación a si tiene Deportivo Cuenca, jugadores de jugadores, se ve en la casa. Pero yo creo que se va acoplando de la mejor manera. Fue que esperemos más después se pueda sacar un buen equipo de Ciñacán.
2: Muchas gracias a usted, Patricio. Éxitos. Ingeniero Patricio Tamayo, jugador de fútbol profesional. Eduardo, una parte acá con usted.
1: Gracias. El recordado Patricio Tamayo, que era lateral izquierdo, compañero mío en el colegio. En el colegio Benigno Malo, lo recuerdo a Patricio Tamayo, era un excelente marcador izquierdo, en una época en que destacaban jugadores como Tiriza Muñoz, por ejemplo, y el recordado Jorgito Palomino, que era medio gordito, pero talentosísimo, tenía un toque con izquierda sensacional, y había un flaquito Romero, que luego lo encontré con un puesto en la Feria Libre, pero que podía haberse dedicado al fútbol porque era un crack, y lamentablemente no lo hizo. Así son las cosas de la vida. Pero bueno, amigos, un partido que por momentos fue de ida y vuelta, que cobró intensidad, en otros momentos bajó su nivel, pero indudablemente que fue un partido agradable, de alternativas interesantes, e incluso mi don Alejandro, pues realmente dentro del accionar de los dos equipos se dieron situaciones de gol, y vamos a repasar las acciones más interesantes culminando con los goles. Con los goles, evidentemente, el primer gol que fue para el equipo del Deportivo Cuenca mediante la ejecución del tiro penal por parte de la Tuquito Ordóñez. Habíamos analizado el primer tiempo y ya en la segunda etapa, se dio un error de Ferrero que por poco cuesta el gol porque se complicaron las cosas, le entregó la pelota en la cabecera del área prácticamente a Macari, Macari no pudo devolver con rapidez esa pelota, aunque por momentos me pareció que era piedra, pero bueno, lo cierto es que finalmente Liga se perdió la posibilidad de aprovechar ese error de Ferrero, que entregó la pelota a un jugador, a un compañero que tenía marca y en el callejón central, y eso no se puede hacer. Hay que cumplir con los fundamentos del fútbol, es preferible sacarla a los costados que jugar tan cortito y al centro. El Cuenca implementó variantes, Melvin entró por González, salió García, entró Jeremy, y posterior a eso, al minuto 61, un minuto después, se dio la acción sobre la Tuquita, que permaneció con los cinco sentidos puestos en la acción ofensiva del Deportivo Cuenca, y Richard Mina, siempre los delanteros tienen que estar a la expectativa, jugar con los errores del rival. Esa concentración de Tuquita estuvo a punto de rendir frutos en la acción misma en la que comete el penal Richard Mina, porque Tuquita se adelantó, se avispó, enfiló hacia el área, y ahí llegó la falta desde atrás de Richard Mina. Y el tanto para Deportivo Cuenca se consigue al minuto 63 por acción de Ordóñez, que demuestra una altísima eficacia en ejecución de los tiros penales. Vamos a repasar el gol, si lo tiene listo mi querido don Alejo en estudios. Aragón se acerca y le dice a Valle, corra en la línea, no se me adelante. Señores, no invadan la zona. Frente a la pelota,
7: La Tuquita.
1: Mira al arquero con los brazos en la cintura, abre los brazos igual. El portero Valle, viene la Tuquita, le pegó de derecha, ¡gol! ¡Ordóñez! ¡La Tuquita con fuerza, con rabia! ¡La potencia y la colocación a una esquina! Intuyó el arquero de Liga, se lanzó, pero el buen rebate de Ordóñez le permite marcar su quinto gol en el campeonato. ¡Sí! Son cinco goles de la Tuquita. ¡Qué remate! Se tiró hacia su costado por donde iba la pelota Valle, pero no le alcanzó por la fuerza del remate, y el Cuenca se pone arriba. Señoras y
0: señores, minuto 19 de la conquista cuencana, que se pone en ventaja sobre Liga, y la hinchada feliz, la hinchada como no puede ser por lo menos contenta por lo que el Cuenca está ganando. ¡Gol de Nutri!
1: Vive bien, vive Nutri. Ahí estuvo la acción de la Tuquito Ordóñez. En este momento se me vino a la mente, y perdón por la digresión, amigos, saliendo de este tema, quisiera llegar con un saludo para el querido Clever Pinos Abad. Clever, que nos informaron que ha tenido un inconveniente en su salud, así que le auguramos una pronta recuperación al querido Clever. Rueda de prensa, aquí está.
7: Pregunta para Andrés Muñoz.
8: Gracias, Coco. Buenas noches, Jorge. Un abrazo, obviamente, preguntarle por el análisis del partido, que será lo primero en que queremos escuchar. Y luego quiero preguntarle si es que esta suerte de 4-3-1-2 que está ensayando es lo que podríamos denominar como que la forma de juego que más está calzando el equipo, como que encontró esa forma de juego, más allá de que inclusive está repitiendo nombres sin hacer mayor rotación, y esto quizás le da más fluidez todavía a esta forma de jugar. ¿Encontró el equipo, es la pregunta?
9: No, hay momentos y hay sistemas de acorde. Por ejemplo, hoy, lo que hay que entender en la visualización, sabíamos que ellos jugaban 3-5-2, entonces pusimos 2-3, los dos delanteros para 3, una inferioridad numérica pero en ataque, y luego igualdades numéricas y una superioridad numérica en defensa con Bolsen, Piedra y Macari tomándolo a, en este caso, a Redes y Medina. Entonces también lo que hicimos fue lo que yo llamo entrecruzamiento, para tener igualdades en la mitad, superioridades en defensa y desigualdades o inferioridades en ataque, para que sea un partido equilibrado y que todo el mundo sepa qué es lo que tiene que hacer. Entonces el sistema ese 4-3-1-2 era el sistema que calzaba para el 3-5-2 que juega Liga de Quito. Después los jugadores van variando en función de los niveles. Por un momento, por ejemplo, hoy algunos muchachos que entraron me gustaron, quizás ellos van ganando un espacio. Yo tengo que brindarme como entrenador a lo que ellos me sugieren o lo que me transmiten desde el campo de juego, ¿no? Entonces es muy difícil decir que uno encontró un equipo, sino que va premiando los rendimientos de los jugadores en la semana.

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2: 21:55.
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2: 22:32.
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3: Una con tres minutos.

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2: 2:01.
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2: 3:03.
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2: 5:02.
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2: 6:02.
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2: 6:31.
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2: 6:58.
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2: 7:28.
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2: 7:57.
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2: 8:27.
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2: 8:59.
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2: 9:27.
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2: 9:51.
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2: 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Hola a todos, y lo que viene a continuación es un resumen de las mejores canciones de la semana. Como cada sábado y domingo, les acompañamos aquí en la lista de las 20 casillas 949 a través de tu Animal de Radio. Bienvenidos, bienvenidas. Hoy, como siempre, vamos a hacer este recorrido de las mejores canciones de la semana.
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2: Y nos vamos a conocer qué pasó la semana anterior.
1: ¿Cómo quedaron las posiciones la semana anterior? Te lo contamos aquí, en el resumen de las 20 casillas 949.
2: Y con gusto, así fueron los 5 mejores temas de la semana anterior. En la casilla 5 estuvo Baby Doll con Dominic Fike.

0: El día de hoy, la nueva canción.
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0: De los Strokes. La balada está muy buena, ¿eh? Atención, amantes de este indie rock. Los neoyorquinos están de vuelta. Y este nuevo melancólico sencillo, Falling Out of Love. Un tema que se presenta como un adelanto de lo que será su próximo álbum. La voz de Julián Casablancas. Sumergida también en sus texturas, pero también en el autotune. El próximo álbum de ellos se va a llamar Reality Awaits. Y también está ahí producido por un legendario como Rick Rubin. Se rompe el silencio de 6 años. La última vez que les escuchamos a ellos fue con la nueva normalidad, justo en plena pandemia en 2020. 6 años ya de aquello.

0: Ellos son los Strokes y vendrán directo a escenarios principales de Sudamérica en la segunda mitad de este año. Ya hay una gira de por medio. Y ahora,
1: casilla número 19.
0: Ahí nos encontramos. Mucho poder, la verdad. Tema de película. Te estamos hablando de la superestrella Lady Gaga y une fuerzas con la talentosa rapera Dochi para traernos Runway, este que es un explosivo tema. House pop con esas influencias del movimiento ballroom propio de la Gaga. Lujosa colaboración también coescrita junto a grandes como Bruno Mars y Andrew Watt. Y esto brilla con su propia luz al ser el himno principal de la banda sonora de la película de El Diablo Viste a la Moda, que sigue proyectándose. El video dirigido también por Parris Goebel. Todo un festín visual. Ahí está. Atuendos extravagantes, alta costura, pasarela y Runway, así se llama la canción, y tiene mucho que ver con la película que es, ha sido un éxito en la taquilla. Lady Gaga, Dochi, y el compositor es Bruno Mars.

Ahí estábamos con Runway, la canción de Lady Gaga y de Dochi, casilla 19. Y seguimos con más, y ahora. Y ahí está Noah Kahan, que está sonando muchísimo el folk rock. Esta canción debutó, imagínate, directamente número uno en las listas de hard rock y música alternativa en Billboard. Ha impulsado más de 17 millones de reproducciones en su primera semana. En cuanto a la letra, es profundamente honesta, se llama Doors, esto de abrir y cerrar puertas de manera figurada. La canción explora las inseguridades y la paradoja de querer ser comprendido mientras hay estas barreras. Es un poderoso viaje de un gran cantante que ya se hizo muy conocido en su momento por la canción Stick Season, y ahora ha lanzado un gran álbum. Ese álbum se llama The Great Divide, y esta es la canción The Doors. Esta semana sube en nuestra lista. Él es Noah Kahan, desde la casilla 20 a la número 18.

0: Número 18, Noah Kahan, desde la Gran División, así se llama su álbum de Great Divide, la canción Doors. Ya volvemos. 20
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1: Volvemos a la lista de las 20 mejores.
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1: Y ahora volvemos al Indie Pop con la dulzura de la voz hipnótica de María Sardoya, junto con su propia banda Northwest Radio. Ella también es la voz principal de la aclamada banda de Marías, y ahora brilla con luz propia en su faceta solista bajo este seudónimo de Northwest Radio. Nos presenta este cautivador y melancólico sencillo llamado Age, Dolor, un tema que forma parte de su nuevo y sorpresivo EP titulado Bloom.

0: H de Not For Radio, número 17.
1: Casilla número 16.
0: Aquí vienen dos generaciones del pop que se unen para prender fuego a la pista de baile. La legendaria reina Madonna. Y con la superestrella de la generación Z, Sabrina Carpenter. Este es el arrollador Bring Your Love. Este disco que muestra el dance, el house. Si te suena algo esta canción, sí estás en lo correcto. Este es un sample de un éxito de los 80s llamado Good Life. Y el productor es el muy conocido Stuart Price. Con ustedes, Bring Your Love. Sabrina Carpenter y Madonna.

Madonna y Sabrina Carpenter en Bring Your Love, también en la lista de las 20 casillas 949 de esta semana. Tercer tema nuevo también en nuestra lista. De viaje por el tiempo, nos encontramos ahora que en un 23 de mayo de 1970, Paul McCartney llega a ser número uno con un sonido lo-fi, incluía este perdurable famoso Maybe I'm Amazed. Esta canción se la dedicaba a su entonces esposa Linda.

Vamos a 2019. Richard Ashcroft hace 7 años recupera los derechos de su canción Bittersweet Symphony después de más de 2 décadas. El cantante de The Verve había perdido los derechos de su canción más conocida, que terminó en manos de Mick Jagger y Keith Richards de los Rolling Stones. La canción esta se publicó en el 97 en el álbum Himnos Urbanos, Urban Hymns. La canción sampleaba The Last Time de los Rolling Stones, pero no era precisamente el tema que tocaron los Rolling Stones, sino una composición de Andrew Oldman que hizo, es decir, Andrew Oldman, que es un director de orquesta, hizo una versión de la canción The Last Time. Esa sí se parece a Bittersweet Symphony. Se convirtió en el centro de varias demandas. Al final resultó en la pérdida de derechos y regalías de Ashcroft, pero luego los Rolling Stones, después de tantos años, dice que recién ahí se dieron cuenta que no era justo. Así que le decidieron devolver todos los derechos a Richard Ashcroft.

Vamos a 1991, el fotógrafo Michael Lavin. En un día como hoy tomó las fotos en las que serían las promocionales del famoso álbum Nevermind. No, no se imaginaba qué es lo que se venía. Uno de los álbumes que todos recordamos, de los más grandes de los noventas. Bueno, las fotografías se tomaban en un día como hoy, hace ya 35 años. Fue en los estudios J. Aaron en Londres, en Los Ángeles, y la idea para la portada, al final vemos a un bebé nadando, ¿no? Surgió después de que Kurt Cobain y Dave Grohl vieron un documental sobre bebés en el agua. La fotografía fue tomada por Kirk Wilde y se utilizaron entonces varias fotos de bebés. Uno de ellos, ese bebé, fue Spencer Eldon. Tenía solo 5 meses y fue la que quedó, la que fue escogida para la portada. Luego Eldon creció, se hizo joven y demandó diciendo que esto le había causado un impacto emocional y

Bien, te contamos también que un 23 de mayo, este día sábado, está de cumpleaños. Llegando a los 59, Philip James Serway, el baterista de Radiohead. Qué hermoso álbum que es The Bends, del 95. Antes del OK Computer.

Y en un 24 de mayo, ¿qué pasó? En este domingo se recuerdan 3 años de la muerte de Tina Turner. La superestrella fallecía a los 83. Había sufrido varios problemas de salud en los últimos años. Un cáncer, un derrame cerebral, insuficiencia renal. La reina del rock, también se le llamó del rock and roll. Alcanzó fama junto a su esposo Ike en los 60s. Fue famosa también por sus enérgicas y atrevidas actuaciones en el escenario. Su voz ronca y potente. Ganó 8 Grammys. Canciones tan grandes como What's Love Got to Do With It, allá en el 83. 84, del álbum Private Dancer.

Y también te contamos que en un día como hoy, en 24 de mayo, nace un famosísimo Robert Zimmerman, más conocido como Bob Dylan. Cantautor, autor y hasta pintor, escritor, ganador del Nobel de Literatura. Bob Dylan ha publicado más de 40 álbumes. Una gran influencia también para los Beatles. Sus grandes éxitos, like a Rolling Stone, esta Knocking on Heaven's Door, Blowing in the Wind. Ha ganado numerosos premios. Yo creo que el más famoso es el Nobel de Literatura del 2016. También formó parte de ese supergrupo de los Traveling Wilburys junto con George Harrison, Tom Petty, Jeff Lynne. Bob Dylan está cumpliendo 85 años.

Bien, hoy también queremos recordar, le hubiéramos puesto y le hubiéramos dejado a Bob Dylan, pero siempre, él es tan famoso que siempre va ahí en esa sección. Hoy queremos recordar a otro, no tan ilustre como Bob Dylan, pero también gran músico. Él es Albert Bouchard, el baterista, guitarrista y compositor de la banda estadounidense de hard rock, los Blue Oyster Cult. Bueno, Bouchard también ha tenido una cantidad de éxitos con su banda, desde Don't Fear the Reaper, la que siempre suena tan espectacular. Bueno, Blue Oyster Cult es mucho más, la verdad, que eso. Así que hoy vamos a recordar al baterista Albert Bouchard. Él está cumpliendo 79 años. Vamos desde ese muy buen álbum llamado Fuego de Origen Desconocido a escuchar la también muy querida canción Burning for You.

0: 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Casilla número 15.
1: Sus satánicas majestades demuestran que el verdadero rock and roll jamás envejece. Los Rolling Stones acaban de sacudir nuevamente el mundo de la música con este enérgico nuevo sencillo, In the Stars. Una potente carta de presentación para su próximo álbum, que se va a llamar Lenguas Extranjeras, Foreign Tongues.

0: In the Stars sube 4 lugares, uno de los mejores saltos de la semana, hasta la casilla número 15 con los legendarios Rolling Stones.
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0: Casilla número 14.
1: Esto es Rhythm and Blues contemporáneo. Talentoso cantante, tremenda voz, el compositor Teddy Swims. Nuevo capítulo musical de él. Un esperado sencillo, Mr. Know It All, el señor sábelo todo.

0: Teddy Swims esta semana sube un lugar hasta la casilla número 14. Estas son las 20 mejores.
1: Casilla número 13.
0: Y ahí nos vamos con un buen salto. Tres puestos para arriba. Fue número 16 la semana anterior. Aquí cuentan ellos con una colaboración vocal de Hayley Williams. A ver de si por ahí la reconoces. La famosa cantante de Paramore les colaboró a ellos. Te estamos hablando de Turnstile. La banda que revolucionó el rock y el hardcore moderno. Y está de vuelta con esto para volarlos la cabeza. Los de Baltimore nos traen Seeing Stars, mirando las estrellas.

0: Esa canción sigue en estar. Ellos son los Stone Style y seguimos sumando.
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0: Fueron número 10 la semana anterior. ¿Qué tienen en común? A ver. Lady Gaga, los Rolling Stones y Michael Stipe. Aparte de que son músicos y cantantes, es que de común tienen a Andrew Watt, al menos en sus últimas producciones. Lady Gaga, con la música que hizo para El Diablo, para la banda sonora de la película El Diablo Viste a la Moda, parte 2. Los Rolling Stones, para sus nuevas canciones, también tienen a Andrew Watt. Y Andrew Watt también está en la producción aquí de este regreso del que fuera cantante de R.E.M., Michael Stipe. I Play the Fool. Número 12.

eso del poder de la viralidad es tan cierto. La canción del pasado que se volvió presente de un momento al otro, una canción de 2018, y ahora es un gigantesco fenómeno de masificación en TikTok. Así que esto le obligó al propio sello, a Columbia Records, a relanzarlo formalmente como sencillo comercial. Él es Dominic Fike y la canción es Baby Doll.

0: La semana anterior estuvo el número 10, esta semana número 12. Y aquí estábamos escuchando esta canción, I Play the Fool.
1: Casilla número 11.
0: Una de las canciones

0: Apenas 1:36 dura esta canción y se acabó Dominic Fife con Baby Doll. Cerramos la primera mitad de las 20 casillas 9:49. Ya regresamos. No se vayan, viene lo mejor. Las 10 favoritas del estéreo lanzamiento de la semana y más.
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1: Aquí revisamos cuáles son las canciones de la 20 a la 11.
2: 20 al 11. 20.
1: Los Strokes con otra canción nueva, Falling Out of Love.
0: 19.
1: Runway. Lady Gaga y Dochi.
0: 18.
1: Doors, Noah Kahan.
0: 17.
1: Age, Not For Radio.
0: 16.
1: Bring Your Love, Madonna y Sabrina Carpenter.
0: 15.
1: In the Stars con The Rolling Stones.

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1: Vamos con las 10 favoritas, ¿cuáles son las principales del top 10?
0: Casilla número 10.
1: Este es el trío israelí. Radicados en Los Ángeles. Son Temper City. La canción se llama Self Aware. Esta semana ingresan a las 10 favoritas, suben dos lugares.
2: No sé.

0: Self-Aware, la canción de Temper City, que es una canción que la encontramos. Un grupo que hacía también música para otros, así que siempre pasa eso. Estas propuestas artísticas nacen tras varios años de componer secretamente éxitos para otros grandes. Se dan cuenta, dice, ¿por qué no componemos para nosotros mismos? Self-Aware son los Temper City, son de origen israelí. Nos hacen acordar un poco a la famosa canción de Neighborhood o de los temas de Cage the Elephant. Self-Aware, en las 20 casillas, 9.49, viene ya al top 10 de esta semana.
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0: La casilla número 9 se mantiene ahí, otro viaje por el tiempo para encontrarnos. Una canción que revivió, no gracias a TikTok. Vaya, eso sí es sorpresa. Revivió gracias a Coachella, el famoso festival. Ahí se presentaba Justin Bieber, imagínate. Los Strokes se presentaban antes y Justin Bieber después. Bueno, son los tiempos actuales. Yo hubiera puesto al revés, la verdad. Beauty and the Beat acaban de escalar de forma imprevista directo a los mejores puestos en el mundo. Es el efecto Coachella de Bieber y Nicki Minaj, una canción que vuelve a sonar en estos días.

0: Bueno, la canción es de Max Martin, como todos sabemos. ¿Cuántos éxitos número uno tiene producidos, compuestos Max Martin? Muchísimo.
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0: Vamos ahora, como cuando escuchamos esta música, todos nos sentimos agentes secretos. Es un tema de una película de James Bond. Sí, esa es la atmósfera. Y esa es la voz. Creo que queda perfecta a Lana del Rey, la reina del pop alternativo. Este majestuoso sencillo se llama First Light. Es la canción principal de 007. First Light precisamente se llama así, el ambicioso nuevo videojuego. Está desarrollado por IO Interactive. ¿Y qué te podemos contar? Que este videojuego trata sobre una especie de saga de los primeros años de James Bond, el agente secreto. Pero más allá de eso, aquí está para, como decíamos, sentirse un agente secreto escuchando esta música, muy al estilo Bond, con una de las chicas Bond que podría ser muy bien, precisamente Lana del Rey, Primera Luz.

0: First Light con Lana del Rey sube 3 lugares hasta la casilla 8.
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1: Hoy llegamos hasta la número 1 de la semana.
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1: Pero antes estamos con la número 7. En esta secuencia, con el fenómeno juvenil del momento, Somber. Y esta es su nueva canción, Homewrecker. ¿Qué te podemos contar? Que esta canción ya llegó a ser número uno en las canciones alternativas. En el Billboard también Hot 100 ha ingresado entre las 20 favoritas, cerca de llegar al top 10. Y ha tenido ya el podio de las canciones de hot rock y canciones alternativas. Homewrecker.

0: El video de esta canción viene acompañado de una temática western. Y ahí hay dos estrellas actuales como Milo Manheim y Quinlan Blackwell. Así que le da una banda sonora perfecta para Homewrecker de Sonberg. Bueno, esta semana se mantiene número 7, 15 semanas en la cartelera. Para el puesto número 6.
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0: Una de las canciones que no se mueve ahí entre las favoritas, te estamos hablando de I Just Might de Bruno Mars, que cumple ya 18 semanas. Es la canción que tiene más larga permanencia a este momento en nuestras listas. Bruno Mars de regreso con este tema funk y pop al mismo tiempo.

0: Esta semana, pues, I Just Might sigue estando entre las favoritas, como notarás. Número 6. Sin duda, ya podemos decir de adelanto que esta será una de las canciones nominadas para la mejor del año. Probablemente que sí, casi seguro. Y es que sigue sonando, sigue siendo exitosa. Llegó a ser número 1 varias semanas, 3 semanas en el primer lugar. Y denota mucha alegría también. I Just Might. Bruno Mars.
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0: Esta es una banda de Texas, completamente desconocida quizás para muchos, pero que está teniendo un éxito rutilante. ¿Cómo se llaman ellos? Se llaman Dexter and the Moonrocks. Dexter y las piedras o las rocas lunares. She said to stay off the slope, please. 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Es una banda que algunos la califican que inventó lo que hoy se llama el grunge espacial sureño. Hay una mezcla, todo esto. La verdad está que conquistando listas, no con esta canción, este es uno de sus grandes éxitos, se llama Ritalin. Como para tener una idea, esta canción la lanzaron el año anterior. Pero están ahora sonando en cambio con un arrollador tema llamado Freaking Out. Una canción que ha hecho historia para este cuarteto. Su primer gran éxito en ingresar directamente al codiciado Billboard Hot 100. También se consolida una de las piezas de rock más virales en esta temporada. Te decíamos que si bien en años pasados el rock no tenía tanta fuerza, casi decían que el rock había muerto. Bueno, la verdad es que el rock ha regresado y con temas nuevos, como este explosivo hipnótico, una mezcla que entrelaza esa crudeza del rock alternativo de los noventas. También mezcla el pop punk de los 2000s. La honestidad también de la lírica se hace presente aquí. Y el furor es tal que, pues, esta banda acaba de estrenar un video en vivo grabado frente a miles de fanáticos. Y junto antes de arrancar lo que ya se conoce como masiva gira. El lanzamiento también de su próximo tema. Así que súbele el volumen a esta canción en la radio porque, como dice Sabato, el del ciclismo, nos volvemos locos con su nueva canción Freaking Out. Ellos son Dexter and the Moonrocks.

Qué bien que suena esta canción. Es el estéreo lanzamiento de la semana. Se llama Freaking Out. Ellos son Dexter and the Moonrocks. Y tú no te vayas de ahí porque viene, ya viene lo mejor aquí en las 20 casillas.

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1: Volvemos ahora con las 5 favoritas de la semana en Super 949.
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1: Hay para encontrar por primera vez entre los 5 mejores a la princesa del pop funk, Olivia Rodrigo, con su nueva canción Drop Dead. Ya viene esto en el espectacular, es el espectacular corte principal de su esperadísimo nuevo álbum, que se llama You Simply Said For A Girl So In Love.

0: Drop Dead, Olivia Rodrigo.
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0: Ella ingresa subiendo 3 lugares hasta la casilla 5. En la número 4 viene en descenso un lugar. León Larregui fue número 3 la semana anterior con la canción Se Me Va. Es una canción que podríamos decir melancólica y triste. Habla de la ruptura. Y aquí cuenta con el apoyo para escribir esta canción y hacer y producirla de sus colaboradores Jodorowsky y Lajana. Y la letra lo dice todo.

0: León Larregui con la canción Se Me Va. Y próximamente ya está cada vez más cerca a su próximo álbum como solista. Esta semana desciende un lugar.
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0: Número 3 para una canción que en cambio estuvo número 4. Aquí hay un intercambio de lugares en relación a la semana anterior. Esto es Going Shopping. Vuelve en los Strokes con el legendario Rick Rubin como su productor. Esa canción de indie rock, las guitarras, como siempre, la de Albert Hammond Jr., el efecto que le pone al autotune con la voz de Julian Casablancas, todo vuelve a sonar bastante parecido a la nueva anormalidad que fue el anterior álbum del 2020. Aquí están ellos.

0: Ellos son los Strokes y la canción es Going Shopping. Esta semana sube hasta la casilla número 3.
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0: Después de 5 semanas, número 1, la joya oculta, la joya perdida de los 21 Pilots, los que no le habían publicado en ningún álbum. Pero fue la presión la que hizo que pues lo hicieran. En streaming ya tienen y ha llegado a ser número 1 en las listas. Drag Path. Esta semana desciende desde la casilla 1 a la número 2.

0: También uno de los grandes de este año, ya que hablábamos hace un rato del tema de I Just Might de Bruno Mars. Sin duda esta canción también se ubica ya, si vamos perfilando de lo que va sonando bien en este 2026. La canción Drag Pat, gran tema. Antes de presentarles cuál es la canción número uno, que en este caso sería la nueva número uno en la semana, nos vamos de viaje porque nos vamos a encontrar.
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0: Con canciones que fueron número uno en un día como hoy, pero cada 5 años atrás. Así que, ¿qué les parece? Vamos a primero. Arrancamos de lo más cercano. Sábado 22 de mayo de 2021. Hace 5 años en las 20 casillas 949, pues estábamos en la pandemia. Follow You de Imagine

Y seguimos contándote más de las 20 casillas. En un día como hoy era número uno, pero hace 10 años de esta canción de aquí. Alan Walker con Faded. Era el sábado 21 de mayo de 2016, hace 10 años. Segunda semana que llegaba al número uno en las 20.

Esto hace 10 años, hace 15 años, en un día como hoy, era sábado 21 de mayo de 2011. Esta era la canción número uno. Tremenda clásica, Rolling in the Deep con Adele.

Hace 20 años esta era la número uno en un día como hoy. Bueno, era el sábado 27 de mayo de 2006. Subía del puesto 2 al número 1 Julieta Venegas con la canción Me Voy.

Vamos, hace 25 años, en un día como hoy, es el sábado 26 de mayo, es el año 2001. 25 años atrás, exactamente. Esta era la canción número uno. Subía del 2 al 1 en solo 3 semanas, llegó a ser número 1. La canción es Me Gustas Tú, de Manu Chao.

Hace exactamente 30 años, en cambio, la canción número uno era el sábado 25 de mayo de 1996. Llegaba a su tercera semana en el primer lugar, Ironic, de la canadiense Alanis Morissette.

la canción número uno en un día como hoy, en las 20 casillas de 9:49, hace 35 años. Era el sábado 25 de mayo de 1991. Sube del puesto 2 al primer lugar Los Prisioneros con su Estrechez de Corazón, desde el álbum.

Y vamos al sábado 24 de mayo de 1986. La canción número uno. Recién estaba empezando la Supernave 49. Hace 40 años, esta era la canción número uno. La era dorada del pop rock español. Clásico absoluto, inolvidable. Emblemática, inconfundible. La cantante gallega Luz Casal revolucionaba con esta rockerísima pista. Y en las listas de éxitos, gracias a Rufino, de los sencillos más enérgicos recordados en ese tercer álbum llamado Luz 3. Es una canción cargada de sátira, le escuchas bien la letra, esa sátira social. Aquí caricaturiza a una persona elegante, pero presumido. Y esos inconfundibles versos que se quedaron para siempre. Libertino, divino y superficial. Gracias. Esta es la canción que era número uno en un día como hoy, hace 40 años, en Super 9. Rufino con Luz Casal. Luz Casal.

0: Así nos hemos dado un viaje cada 5 años atrás hasta cuando empezaba la Super 949. Era número uno Rufino con Luz Casal. ¿Cuál es la número uno ahora en 2026?
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0: Viene desde México.
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0: El sonido de los sintetizadores. Ellos son Alfonso Pichardo, Alex Midi y Jorge Soto. Te estamos hablando de Moenia, de su último álbum de estudio llamado Temporal. La canción es Lo Prometí, esta hipnótica canción que es uno de los adelantos de este álbum que promete mucho mantener viva esa inspiración artística de ellos. Muy buen tema, la verdad. Sinceramente, yo no pensaba que iba a llegar a ser número uno, pero la votación que va acumulando cada semana, pues, simplemente dice lo contrario. Y por eso llega al primer lugar. Ustedes pueden votar por sus favoritas en la página super949.com/20casillas o pueden pedir a la radio. Esta es la número uno. Esta semana sube Moenia con Lo Prometí.

0: Esta canción lo prometí, ellos son los Moenia. Son los número uno de esta semana. Suben en la lista de nuestras 20 favoritas al primer lugar. Fueron número dos la semana anterior. Y en esta ocasión alcanzan lo más alto. Ya vienen 16 semanas en la cartelera. Han ido subiendo lentamente hasta alcanzar ese primer lugar. ¿Cómo queda ese top 5 de la semana?
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0: Drop Depths, Olivia Rodrigo.
2: Casilla 4.
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0: Se me va, León Larregui.
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0: Número 3, Going Shopping de Strux.
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0: Después de 5 semanas, número 1. 21 Pilots con Drag Pat.
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0: Lo prometí. Moenia.

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1: Ya estamos llegando a la parte final. Gracias a todos ustedes. Nos volvemos a encontrar el próximo fin de semana. Disfruten mucho en este feriado. Y lo mejor de este feriado es que el día de descanso cae en lunes. Recuerden que también de lunes a viernes nos encontramos en Disc Notas. Todas las noticias, las historias en el mundo de la música, 9:49 de la mañana y 16 horas. 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Gracias a todos. Felicidades.
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0: Esta es la hora animal.
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2: 12:45.
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1: Animal de radio. 13:07.
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2: 13:36.
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2: 13:57.
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2: 14:29.
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3: 14:55.
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2: 15:27.
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2: 15:55.
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2: Dieciséis con 28 minutos.
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2: 17:01.
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2: 17:33.
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2: 17:56.
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2: 18:29.
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2: 18:57.
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